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3: 20 horas, 32 minutos. Desde

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1: ¿Por qué será que los amores prohibidos son más intensos de los peores?

0: No hay nada más hermoso que ver las hojas cambiar de color en otoño y caer al suelo en invierno.
1: De acabar. Sí, pero ¿cómo esto puede acabar?
0: No hay nada.

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1: Un informe negativo de Carabineros recomendó disputar el Superclásico de este domingo entre Universidad de Chile y Colo-Colo, solo con público local en el Estadio Nacional, frenando el plan de la delegación presidencial de autorizar el regreso de hinchas visitantes. El brote de ébola por cepa Bundibugyo en la República Democrática del Congo es el más letal de su historia, con 2.325 fallecidos y 4.945 contagios. La emergencia preocupa por la falta de vacunas aprobadas, diagnósticos tardíos y violencia armada. La Corte de Apelaciones de Santiago condenó a Unidad Coronaria Móvil a indemnizar con 60 millones de pesos a la familia de una paciente fallecida. La justicia determinó un grave incumplimiento de contrato al negarse reiteradamente a enviar asistencia médica domiciliaria durante una emergencia.
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3: 21 horas, un minuto.
4: Desde Tierra

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1: El séptimo tribunal de Santiago condenó a José Peña Fiel como agresor sexual serial por 8 delitos de violación cometidos entre 2009 y 2017. La fiscalía acreditó que atacaba de forma planificada a personas de la comunidad sorda en lugares aislados. El expresidente Gabriel Boric, parlamentarios oficialistas y de oposición criticaron los proyectos de seguridad del gobierno de José Antonio Kast. Alertaron sobre limitaciones a libertades individuales y un estado de sitio presidencial de 240 días, iniciativa enviada con suma urgencia al Senado. Chile lanzó Sentinet, un nuevo centro financiado por la NIT que reúne a más de 40 investigadores para vigilar y prevenir enfermedades emergentes, reemergentes y zoonosis, buscando anticipar riesgos sanitarios bajo el enfoque de salud humana, animal y ambiental.
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3: 21 horas, 59 minutos. 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
1: Dicen que la gente mayor sobra en todos los sitios. Mi abuelo ya sabía eso hace mucho tiempo. Y por eso un día hizo su maleta y se marchó. Creo que fue para no estorbar.

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1: 23 horas, 2 minutos. Desde tierra.

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1: 0 horas, 1 minuto.
2: Desde tierra.

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1: 1:00 a.m. 1 minuto.
2: Desde tierra.

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1: 2:00 a.m. 1 minuto. Desde

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1: 2 de la madrugada, 59 minutos. Desde

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1: 4 de la madrugada. Desde

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1: 4:00 a.m.
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3: 6 de la mañana, 1 minuto.
4: Desde

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1: 6 de la mañana, 16 minutos.
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2: 6:32 p.m.
3: Desde tiempo.

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1: 6 de la mañana, 41 minutos.
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0: 6 de la mañana, 47 minutos.
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0: 6 de la mañana, 54 minutos.
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1: El MinSal emitió una alerta alimentaria tras detectar Listeria monocitogénesis en queso mantecoso laminado marca La Rotunda en su lote T318726. La autoridad llamó a no consumir el producto, inició un sumario sanitario y ordenó su retiro inmediato del mercado. Gremios salmoneros de los lagos y Aysén acusan centralismo tras el fallo del Tribunal Constitucional que frenó las microrelocalizaciones. Exigieron a parlamentarios buscar mecanismos para revisar la medida, advirtiendo un grave impacto en el empleo y cuestionando la influencia de ONG ambientalistas. La Superintendencia de Pensiones emitió una normativa que excluye de la pensión de sobrevivencia a personas condenadas por violencia intrafamiliar, femicidio, homicidio, maltrato o delitos sexuales cometidos contra el causante. La medida comenzará a regir a partir del 1 de septiembre.
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5: 7 de la mañana.
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2: 7 de la mañana, 31 minutos.

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0: 7:55.
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0: 7:58.
7: Desde

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3: ¿Qué tal? ¿Cómo están? Les saluda Carlos Maturana. Les doy la bienvenida a esta nueva edición de noticias donde sabremos de la alerta sanitaria. Casos de sífilis marcan récord en Chile y se duplican en mujeres mayores de 60 años. Abordaremos la continuación de la operación Cancerbero. Trasladan a 198 internos desde Valparaíso a la cárcel de Talca. Hablaremos del puente Chacao que finalizó otra etapa y supera el 67% de avance.
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3: El cuarto juzgado de garantía de Santiago decretó arresto domiciliario total para 10 imputados en la denominada Operación Imperio Ámsterdam. Entre las personas que quedaron sujetas a esta medida cautelar se encuentra Camilo Huerta. La resolución se produjo durante las formalizaciones relacionadas con la investigación. El tribunal acogió la solicitud presentada por el Ministerio Público y determinó las medidas cautelares correspondientes a parte de los involucrados. La causa contempla un total de 44 imputados. Hasta ahora el tribunal ha resuelto las medidas cautelares de 19 personas, mientras continúa el proceso judicial para determinar la situación del resto de los involucrados. La investigación apunta a una presunta organización criminal dedicada al tráfico de marihuana bajo una fachada medicinal. Por ahora el caso continúa en desarrollo y se esperan nuevos antecedentes sobre las formalizaciones.
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3: Un amplio operativo enmarcado en la continuación de la Operación Cancerbero permitió trasladar a 198 internos desde Valparaíso hasta la cárcel de Talca. Saludamos a María Belén Araya, quien nos trae todo el detalle. María Belén, ¿qué tal? ¿Cómo estás?
4: Gendarmería concretó el traslado de 198
3: Un amplio operativo enmarcado en la continuación de la Operación Cancerbero permitió trasladar a 198 internos desde Valparaíso hasta la cárcel de Talca. Saludamos a María Belén Araya, quien nos trae todo el detalle.

0: ocupación del 74,4%. La cárcel tiene capacidad para 2.320 personas y constituye la mayor inversión en infraestructura penitenciaria desarrollada en Chile durante los últimos 30 años. El operativo fue valorado por la diputada por la zona, Camila Flores.
1: Creo que es muy importante ir generando condiciones para que los reos de alta peligrosidad estén en cárceles específicas y así, por lo tanto, que las demás cárceles que no tengan esta mirada más bien de alta seguridad vayan teniendo personas privadas de libertad con menos compromiso delictual. Creo que es una muy buena fórmula lo que se está haciendo. Creo que es una alternativa distinta a construir nuevas cárceles, sino que utilizar lo que ya está.
0: Según Gendarmería, la medida busca fortalecer la capacidad del sistema, aumentar el aumento sobre internos de alta peligrosidad y separar a líderes de organizaciones criminales del resto de la población penal. La senadora Flores respaldó la decisión y destacó que concentrar a internos de mayor compromiso delictual en establecimientos específicos permitiría reorganizar las demás cárceles y aprovechar mejor la infraestructura disponible frente a la sobrepoblación penitenciaria.
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3: La fiesta de la Nalca 2026 en Lebu se realizará el 9, 10 y 11 de octubre, abriendo convocatorias para cocinerías y emprendimientos con preparaciones del ingrediente nativo.
2: La región del Ñuble.
3: El Hospital Clínico Herminda Martín de Chillán obtuvo la certificación del ISP para diagnosticar antivirus mediante técnica molecular RT-PCR en solo 12 horas, otorgando autonomía regional y reduciendo drásticamente los tiempos de espera.

0: construcción del puente Chacao ya superó el 67%. La megaobra de 2,7 kilómetros ya anticipa su término en octubre de 2028. Con la construcción de los tres pilares completada, el puente ya tiene su sistema de anclaje listo para comenzar con el tendido eléctrico para el año 2027, mientras que el montaje de las pistas por las cuales circularán los vehículos tendrá lugar el año subsiguiente. El ministro Luis de Grange destacó el hito a través de las redes sociales del MOP.
1: Esperemos que esté operativo en octubre del año 2028. Es un puente que va a reducir de 40 minutos menos de 3 minutos y eso sin duda alguna que va a generar, por una parte, mejor conectividad para todas las comunas del Gran Chiloé, pero también para toda la región de los Lagos. Este proyecto está separado en tres grandes hitos. El primero es la construcción de las pilas en la instalación de los cables, tanto el cable principal como los cables que cuelgan de él. Y en la parte final, el año 2028, va a ser la pista, el camino, las planchas propiamente tal.
0: Dado el carácter de alto riesgo de estas operaciones en altura y sobre el mar, las autoridades regionales y el consorcio a cargo han iniciado mesas de trabajo preventivas para mantener la seguridad de los trabajadores. Chile alcanzó una cifra récord de contagios por sífilis, destacando la duplicación de casos en mujeres mayores de 60 en 4 años. Especialistas advierten sobre la escasa prevención, el diagnóstico tardío y la urgencia de diseñar campañas enfocadas en la tercera edad. Ornella Mellado con el informe.
2: Chile registró un récord de contagios por sífilis con un alza especialmente crítica en la tercera edad. Según los datos sanitarios, la tasa de incidencia en mujeres mayores de 60 años se duplicó durante los últimos 4 años, visibilizando la propagación de infecciones de transmisión sexual en este segmento. Al respecto, la coordinadora del Centro de Envejecimiento de la Universidad de los Andes, Claudia Rodríguez, señaló que este incremento se debe a una vida sexual más prolongada junto a la falta de campañas de prevención y métodos de barrera para este grupo.
3: Y dentro de las causas que pueden estar explicando este aumento, bueno, es la prolongación de la actividad sexual, un reconocimiento tardío de los signos y síntomas, bajas campañas que van dirigidas a este grupo etario, respecto a los métodos también de barrera, pero además esto genera una demora en el diagnóstico, en el tratamiento, entonces hay que considerar que hay que avanzar en unas estrategias dirigidas a este grupo etario.
2: La falta de sospecha clínica en esta etapa de la vida posterga la detección oportuna y eleva los riesgos de complicaciones. Al omitirse habitualmente la salud sexual en los controles rutinarios de personas mayores, las manifestaciones iniciales suelen pasar desapercibidas tanto para el personal médico como para las pacientes. Frente a este escenario, expertos enfatizan la necesidad de derribar tabúes sobre la sexualidad en la vejez

y reforzar la pesquisa en la atención primaria. Promover el uso de preservativos y fomentar el testeo periódico serán las medidas esenciales para contener el avance de la infección en el país.

0: Gracias.
1: Desde este jueves en Chile regirá la ley 21.729 que exige asociar líneas prepago a una identidad para combatir delitos y estafas. Las compañías solicitarán el registro al recargar y existirá un plazo de 10 días para regularizarlo. El informe completo lo tiene Ornella Mellado.
2: A contar de este jueves 20 de agosto entra en vigor en Chile una nueva normativa, la cual obliga a las empresas de telecomunicaciones a asociar las líneas telefónicas prepago con la identidad real de sus usuarios, con el fin de frenar delitos, estafas y el anonimato telefónico. El registro no será inmediato para todos los clientes actuales. Las compañías deberán solicitar los datos cuando se efectúe una recarga en un número no empadronado, cuando las cargas mensuales superen en su conjunto una UF o en línea sin actividad registrada en la red durante el último año. Los usuarios deberán entregar su nombre completo, domicilio y RUT o pasaporte. Las operadoras asociarán estos datos al chip y al equipo, debiendo almacenar y resguardar toda la información por un plazo de 5 años. Tras la solicitud, existirá un plazo de 10 días corridos para completar el empadronamiento. Si no se realiza el trámite, la línea podrá gastar el saldo disponible, pero quedará bloqueada para recibir nuevas recargas hasta regularizar los datos.

0: exterior aumenta la tensión entre la oposición y el gobierno. El diputado socialista Nelson Venegas pidió citar al canciller Francisco Pérez Mackenna al Congreso y advirtió que podría impulsar una interpelación si sus explicaciones no son satisfactorias. Aury Morales nos cuenta más en el siguiente informe.
1: El diputado socialista Nelson Venegas, integrante de la Comisión de Relaciones Exteriores, junto al diputado Gonzalo Winter, solicitó citar al canciller Francisco Pérez Mackenna para que explique ante la instancia parlamentaria la conducción de la política exterior del gobierno. La comparecencia está prevista para el 8 de septiembre. Venegas sostuvo que existen diversos hechos internacionales que requieren explicaciones del Ejecutivo y cuestionó explícitamente la relación establecida con Estados Unidos, acusando una eventual pérdida de autonomía y soberanía en las decisiones de Chile.
2: La situación que se está viviendo en términos internacionales creo ya no da para más. Hay demasiados hechos que ameritan la concurrencia y la explicación respecto de cuestiones que son determinantes. Esto es grave. Esto ya es prácticamente una subyugación respecto de lo que es una potencia extranjera. Está bien que Chile sea un país pequeño, pero no es admisible los grados de pérdida de soberanía que hoy día se están demostrando con muchas decisiones políticas que está teniendo este gobierno a través de su ministro de Relaciones.
1: El parlamentario advirtió que, si las respuestas entregadas por Pérez Mackenna no resultan satisfactorias, evaluará impulsar una interpelación contra el ministro de Relaciones Exteriores. A su juicio, la situación requiere respuestas más claras respecto a la conducción internacional del país y la defensa de la soberanía nacional.
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0: El postergado proyecto de la Feria Central Techada genera división entre los comerciantes de Valdivia. Locatarios exigen certezas y avances concretos a las autoridades ante la prolongada espera de la iniciativa municipal.
6: La región del Biobío.
0: Vecinos, vecinas y autoridades alertaron sobre el hallazgo de jeringas y residuos clínicos abandonados en plena vía pública de Concepción, generando preocupación por el riesgo sanitario e impulsando fiscalizaciones para identificar a los y las responsables.
6: La región del Ñuble.
0: La tradicional fiesta de la longaniza se realizará del 21 al 23 de agosto en Chillán, contando con 3 escenarios simultáneos, más de 280 expositores gastronómicos y shows en vivo de destacados artistas nacionales e internacionales.

0: El bono por asistencia escolar es un proyecto lanzado en marzo para beneficiar con 10.000 pesos a niños, niñas y jóvenes que tengan más del 85% de asistencia completada. ¿Cómo postular el beneficio y cómo recibir el pago? Javier Vera nos responde las dudas en el siguiente informe.
1: Asistir a clases es algo sumamente importante durante el proceso académico de los niños, niñas y jóvenes que se encuentran en la etapa escolar. Por esto, el Estado reconoce la asistencia escolar con el bono deber de asistencia escolar, beneficio que entrega 10.000 pesos mensuales por cada niño o niña que cumpla las condiciones. Pero, ¿cuáles son los requisitos para obtener el beneficio? Bueno, en primer lugar, la familia debe ser usuaria del subsistema de seguridades y oportunidades. Además, que participe en el acompañamiento psicosocial, APS o sociolaboral, ASL. Que el grupo familiar cuente con integrantes entre los 6 y 18 años al 31 de marzo del presente año y estén cursando en un centro de educación básica o media reconocida por el Estado. Además, uno de los puntos más importantes es que el estudiante tenga una asistencia igual o superior al 85%. Para obtener este beneficio no es necesario postular, ya que la acreditación de la asistencia es realizada por el Ministerio de Educación y el mono se mantiene mientras la familia continúe participando de los programas APS o ASL. El pago puede realizarse mediante depósito bancario en la cuenta RUT o de manera presencial en las oficinas de Chile Atiende, pero ojo que los pagos presenciales caducan a los 6 meses de no cobro.
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0: El Centro Cultural Municipal de Punta Arenas albergó el cuarto encuentro de danza independiente en la Patagonia, reuniendo a elencos locales y nacionales que deleitaron al público con diversas muestras artísticas y coreográficas. Eso es todo por el momento. Nos encontramos en la siguiente edición de noticias.
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0: 8 de la mañana, 21 minutos.
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0: 8 de la mañana, 29 minutos.
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0: 8 de la mañana, 30 minutos. 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
1: Buenos días, 8:31 y estamos arrancando este nuevo capítulo, ¿no? De la mañana aquí en Candelaria Radio, la radio que está más cerca de ti. Saludamos a esta hora a nuestros auditores que nos escuchan en el 106.7 de la frecuencia modulada, señal que llega para Copiapó y Tierra Amarilla. También estamos en el 104.1, canal de frecuencia modulada para Los Loros y el Valle de Copiapó. 89.1 FM de Caldera y de Bahía Inglesa. 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Recuerde, vamos a estar el día de hoy en este momento. Y hasta las 2:30 lo vamos a estar acompañando con buena música, las principales informaciones del día, las secciones que tenemos preparadas para todos ustedes, el cafetín de los artistas al cierre y mucho, mucho más. Recuerde que desde ya nos puede contactar a nuestro WhatsApp Candelaria, el más 569-84-54-56-44. Más 56-84-54-56-44. Es Reginando la Mañana que está comenzando en esta mañana de día jueves ya, 20 de agosto. En breve vamos a estar con el pronóstico del tiempo para toda la región de Atacama, las efemérides y mucho más Reginando la Mañana. Y en la música escuchamos a C&CO. Esto se llama Princesa.

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1: 8 de la mañana, 37 minutos.
2: Este es el pronóstico del tiempo para la región de Atacama y vamos a comenzar por el norte de nuestra región. En este caso vamos a comenzar por El Salvador. El Salvador, que el día de hoy, jueves 20, tiene una temperatura máxima de 22 grados. Tendrá una temperatura de 22 grados, la máxima para el día de hoy. La mañana, la tarde y la noche con cielos completamente despejados para El Salvador y reiteramos la máxima. 22 grados. Nos vamos a Chañaral ahora para contarles que en Chañaral el día de hoy, jueves 20, máxima de 20 grados. La mañana, la tarde y la noche, todo el día con cielos completamente despejados en Chañaral. Máxima 20 grados. Llegamos a la hermosa localidad de Caldera para contarles que el día de hoy, jueves 20, tendremos una máxima en Caldera de 23 grados. La mañana se presenta despejado, pero con viento entre 25 por hora. La tarde se presenta con despejados y también misma condición entre 25 y 40 kilómetros por hora. La noche, eso sí, los vientos se retirarán y quedarán los cielos completamente despejados. Máxima 23 grados.

¿Y qué pasa en el Huasco? Les contamos inmediatamente lo que pasa en el Huasco. Hoy jueves 20, máxima de 22 grados. La mañana se presenta con cielos completamente despejados. Por la tarde, eso sí, llegarán vientos entre 25 y 40 kilómetros. Se mantendrán los cielos completamente despejados. En la noche, cielos despejados, máxima 22 grados.

Y llegamos hasta Vallenar para contarles que el día de hoy en Vallenar tendremos máxima de 28 grados. La mañana se presenta con cielos completamente despejados. Situación que para la tarde y la noche se mantendrá igual, cielos completamente despejados durante la mañana, la tarde y la noche en Vallenar. Máxima 28 grados. Vamos hasta Freirina ahora para contarles que hoy en Freirina tendremos una temperatura máxima de 28 grados este día jueves 20. Máxima de 28 grados con cielos completamente despejados durante la mañana, la tarde y la noche. Máxima 28 grados en Freirina.

Y hemos llegado hasta la capital regional, hemos llegado hasta Copiapó, que el día de hoy, jueves 20, tendrá una máxima, atención, de 31 grados. La mañana se presenta con cielos completamente despejados. Misma situación para la tarde y la noche. Cielos completamente despejados el día de hoy. Máxima de 31 grados aquí en la capital regional Copiapó. Pronóstico que nos hace la Dirección Meteorológica de Chile. 8 de la mañana, 42 minutos.

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1: 8 de la mañana, 48 minutos.
2: Efemérides aquí en Trajinando la Mañana de Candelaria Radio. Vamos a comenzar a revisar qué pasó un día como hoy en Chile. Bueno, justamente un día como hoy, 20 de agosto de 1778, nace en Chillán el militar y político considerado padre de la patria, Bernardo O'Higgins Riquelme. Como director supremo, entre 1817 y 1823 consolidó la independencia de nuestro país, organizó la primera escuadra nacional y promovió obras clave de infraestructura y así que un grande, por supuesto, el gran padre de la patria de nuestro país. Hoy nació un día como hoy de 20 de agosto de 1778. Vámonos al mundo de la ciencia y la ingeniería espacial. Un día como hoy, un 20 de agosto de 1977, ocurre el lanzamiento de la Voyager 2. La NASA lanza la sonda espacial Voyager 2 desde Cabo Cañaveral. Es la única nave en la historia que ha realizado sobrevuelos a los cuatro planetas gigantes del sistema solar exterior. Hablamos de Júpiter, Saturno, Urano y Neptuno. Y actualmente continúa operando en el espacio interestelar. Vámonos con el mundo de la música. Un día como hoy, 20 de agosto de 1948, nace el gran Robert Plant. Nace en West Bromwich, en Inglaterra, el cantante y compositor británico, célebre por haber sido el vocalista y líder de la mítica banda de rock Led Zeppelin. Su rango vocal y estilo sobre el escenario marcaron la historia del rock and roll en el mundo. Así que un feliz cumpleaños para el señor Robert Plant si es que nos está escuchando. Vamos al 20 de agosto de 1890. Un día como hoy nace H.P. Lovecraft. Nace en Providence, Estados Unidos, el autor vanguardista de narrativa de terror y ficción cósmica. Su obra creó la mitología Cthulhu e incluyó en forma decisiva en la literatura, el cine también y la cultura popular del siglo XX y el siglo XXI. El gran H.P. Lovecraft. Y nos vamos al mundo de la salud pública y la ciencia. Hoy es el Día Mundial del Mosquito. Así es, hoy es el Día Mundial del Mosquito. El médico británico, les voy a contar la historia. El médico británico Sir Ronald Ross descubre que los mosquitos hembra del género Anopheles son los transmisores del parásito de la malaria entre los seres humanos. Este hallazgo revolucionó la medicina preventiva y la infectología global. Y esto ocurría un 20 de agosto de 1897. Miren qué interesante. Médico británico se llamaba, el médico que descubre la malaria, se llama Sir Ronald Ross. Mi segundo apellido es Ross, justamente. Así que, bueno, a lo mejor podríamos pedir algo de la patente que descubrió este hombre, ¿no? A lo mejor podríamos pedir algo de por ahí, ¿no? ¿Ah? En fin. 8 de la mañana ya con 40 y... No, perdón. 8 minutos. Vamos a ir ahora a la música, sí, vámonos a la música y de ahí nos vamos a las noticias.

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1: Al menos 19 elefantes han muerto en Kenia tras presentar dificultades respiratorias y parálisis parcial. Aunque se detectó cianuro en los restos, expertos descartan envenenamiento por pesticidas y sospechan de una enfermedad no contagiosa exclusiva de la especie. Una auditoría de la Contraloría detectó graves irregularidades en la Casa Nacional del Niño, residencia del Servicio de Protección Especializada. El informe reveló precarias condiciones sanitarias, falta de trazabilidad en tratamientos médicos e inconsistencias clínicas en más de 100 menores albergados. Investigadores del INIA, USACH y Universidad de Talca desarrollaron un biodispositivo con levaduras nativas mejoradas que libera un gastrotransmisor natural. La innovación extiende la vida útil de las frutillas, retrasa su ablandamiento y reduce la aparición de hongos sin usar químicos.
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2: 9 de la mañana, 3 minutos.
3: Primera edición del radar de tránsito Candelaria a esta hora para contarles cómo están las calles del centro de Copiapó. Y comenzamos revisando el acceso que a esta hora, a la altura de la bifurcación, hacia Ruta 30, hacia Copayapu y Colipí, y la bifurcación hacia La Paz. En este caso hablamos del acceso por Ruta 30, que es la bifurcación hacia Copayapu. Presenta tráfico muy intenso este sector con una velocidad media de 5 kilómetros por hora. Esto, repetimos, comienza a la altura de la bifurcación y termina justo en el cruce con Copayapu. Así que este sector presenta una velocidad media de 5 kilómetros por hora, habiendo claramente un atochamiento en este sector. A esta hora en el centro de Copiapó, algunas calles que están con tráfico moderado y tráfico denso. En primer lugar, tráfico denso a esta hora en José Miguel Infante, esto es desde Avenida Enríquez hasta Calle Vallejo, velocidad media 11 kilómetros por hora. Avenida Enríquez a esta hora también presenta tráfico denso, esto es desde Copayapu hacia Circunvalación, a la altura de, en este caso, Avenida Wellwright, comienza este tráfico denso y finaliza pasado Fraga. Velocidad media en este sector de 6 kilómetros por hora, un claro tochamiento también que se presenta a esta hora en Avenida Enríquez. Tenemos también a esta hora un atochamiento que se acaba de activar en calle Maipú. Esto es desde el acceso por Circunvalación y llegando hasta la esquina de Los Carrera. Velocidad media en este sector de 10 kilómetros por hora. Los Carrera también presenta a esta hora tráfico denso entre calle Yumbel y la salida o el cruce justo hacia Circunvalación. Velocidad media en este sector de Los Carrera, 6 kilómetros por hora. Y tenemos a esta hora tráfico moderado en calle Atacama, esto es entre Salas y Yumbel, velocidad media en este sector de 13 kilómetros por hora. Circunvalación a esta hora se ve despejado a la altura del centro, con excepción de un sector bien puntual, que es entre calle Colipí y llegando poco antes de Yerbas Buenas. En este sector se detecta tráfico denso y la velocidad media es de 13 kilómetros por hora, yendo hacia la Alameda Mata, digamos. Esto es desde Avenida Enríquez hacia la Alameda Mata. Así que paciencia quienes están en ese sector de Circunvalación. Y Copayapu, en líneas generales, se ve despejado, con excepción de, a ver, déjeme confirmar esta calle, Ramón Freire, en realidad, la calle lateral que va lateralmente de Copayapu. Esta calle presenta tráfico moderado desde, en este caso, Ayacucho y llegando hasta la Alameda Mata. Paciencia a quienes van transitando a esta hora por esas calles y, como siempre, en sintonía de la 106.7 FM es Candelaria Radio.

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9 de la mañana con 10 minutos, comenzamos a revisar los titulares nacionales e internacionales aquí en Candelaria Radio. Bien, comenzamos revisando esta información. Detienen a 3 sujetos por robo de vehículo. Portaban herramientas para otros ilícitos. Esto ocurrió en la comuna de Ñuñoa, en Santiago. Expectativas del bacheletismo ante nueva votación en la ONU tras un primer revés. Hablan de una expectativa importante, pero no definitiva. En este caso, ¿qué más tenemos por acá? Cadena perpetua al fundador de Evergrande, el símbolo de la crisis inmobiliaria en China. Chu Yanjin estaba imputado por fraude fiscal. Constituyen comisión mixta para destrabar el levantamiento del secreto bancario. Jorge Quirós será el primer invitado a exponer. Jiménez admite que fue infiel a Gala Caldirola. Sí, esto es noticia. Tomé decisiones que le causaron un dolor que nunca debió venir de mí, dijo. Bueno, noticias internacionales. Tras 6 años en California, Príncipe Harry y Meghan Markle vuelven a vivir en el Reino Unido. Observaciones ambientales se triplican desde 2009 y presionan tiempos de permisología. Fenómeno se viene incubando de al menos hace 6 años. Detectan falencia en atenciones de salud en residencia con centenar de niños, además tardanza en denuncias de posibles delitos. Apuestan por trabajadores del futuro, como se acelera la industria de robots humanoides en China. Rincón lamenta rechazo de proyecto y apunta a Leonardo DiCaprio, lo buscó una organización, claro. Yo les voy a explicar en detalle esta información, porque dicho así en formato titular, por ahí no tiene mucho sentido. Pasa que, claro, Leonardo DiCaprio hizo bastante presión, bastante lobby, ¿no?, para que se frenara un proyecto energético que se iba a hacer entre Chile y Argentina por cuidar a la ranita del Pehuenche, ¿no? La titular de energía, en este caso, la ministra Rincón, sostuvo que la ranita del Pehuenche nunca estuvo en los estudios ni discusiones previas de la iniciativa. Y claro, se cayó finalmente este proyecto entre Chile y Argentina, impulsado por Enel en la región del Maule. Claro, y aquí un poco, a ver, una cosa es el ecologismo, aquí voy a opinar yo un poco, perdón, pero una cosa es el ecologismo. Y otra cosa es ir contra el progreso. Perdón, me quedé sin aire. ¿A qué me refiero con esto? A que a veces, por pecar de extremo ecologismo, nos terminamos autoboicoteando, ¿no? Porque sabemos que Chile es un país que necesita energía. Estamos, de hecho, cortos de energía. Se entiende por ahí la protección a las ranitas del Pehuenche, qué sé yo, pero no podemos tampoco ir contra el progreso y contra las necesidades de nuestros ciudadanos, porque si no, ¿cuánto más se va a sacrificar realmente? Por ahí lo que había que hacer a lo mejor no era parar el proyecto, por ahí lo que había que hacer era un plan de contención, que se haga el proyecto, pero un plan de contención para proteger al mismo tiempo a la ranita del Pehuenche o buscar una manera. Pero esto de no vamos a hacer el proyecto porque va contra la ranita, bueno, a mí me parece, ¿qué quieren que les diga? Es además, no solamente la falta de energía que tenemos. Ese proyecto, por ejemplo, iba a traer empleo. Mucho empleo. Mucho empleo a la región del Maule, mucho empleo a la zona central, que también la está pasando complicada. Recordemos, por ejemplo, lo que pasó con el tema del cierre de Llanza y los agricultores, muchos remolacheros, que ya no van a poder, en este caso ya no van a poder vender su remolacha Llanza porque la empresa cierra. Entonces va a haber mucha gente cesante, que a lo mejor, pienso yo, se puede aprender un nuevo oficio o un nuevo empleo, y a lo mejor podían absorber esos trabajos, parte de este proyecto en la región del Maule. Pero lamentablemente el proyecto se ha caído. Esperemos que se pueda volver a reintegrar en algún minuto. Bueno, ya para cerrar los titulares, porque me alargué un poquito ahí, se van a disculpar, pero quería explicar bien la noticia. Para cerrar los titulares, vamos con el mundo de los deportes. Y bueno, a ver qué tenemos en portada de deportes para contarles a esta hora.
podemos ir con esta noticia de la Fórmula 1, para no hablar siempre de fútbol. Max Verstappen sorprende y toma una drástica decisión con Red Bull en la Fórmula 1. El neerlandés se prepara para competir en casa. Parte de los titulares que a esta hora estamos revisando aquí en Candelaria Radio en el Trajinando la Mañana.

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1: Nueve de la mañana con 19 minutos, trajinando la mañana de Candelaria Radio, la radio que está más cerca de ti. Y bien lo decía ahí, nuestra voz de apoyo, claro que sí, el WhatsApp de Candelaria, el más 569-84-54-56-44, para que interactuemos en esta mañana de día jueves 20 de agosto. Hoy estamos muy cerca ya de septiembre, ¿ah? ¿Eh? Una semanita, ya empiezo a sentir ahí el arpa, empiezo a sentir los pies de cueca, ¿no? Ah, se viene con todo este 18 de septiembre. Lo vamos a vivir como siempre. Ahí vamos a tener probablemente nuestro programa, Nuestras Raíces. Programa que hace Anselmo, justamente, y que, claro, ahí lo vamos a estar escuchando, Nuestras Raíces, programa muy bonito de folclore que tenemos durante septiembre, así que lo vamos a estar programando para cuando comience septiembre, bueno, todo lo que son las artísticas folclóricas que tenemos aquí en Candelaria Radio. Pero por mientras les contamos que con la cercanía de septiembre también están llegando las altas temperaturas acá a la región de Atacama. Así es, porque después de pasar ya cuántos frentes de mal clima que hemos tenido, oigan, como cuatro más o menos. Después de cuatro frentes de mal clima, llegaron las altas temperaturas para quedarse. Hasta yo estaba sorprendido hoy día en la mañana leyendo el... Bueno, hoy día en la mañana, digamos, hace pocos minutos, leyendo el informe del tiempo, ¿no? Con temperaturas que llegan hasta los 30 grados. Altas temperaturas están de esta manera entonces activando la alerta preventiva y monitoreo de emergencias en Atacama. La Dirección Regional del Servicio Nacional de Prevención y Respuesta ante Desastres, SENAPRED, en Atacama, declaró este miércoles 19 de agosto una alerta temprana preventiva de cobertura regional ante el pronóstico de un evento de altas temperaturas. La medida entra en vigencia de inmediato y se mantendrá activa hasta que las condiciones meteorológicas en la zona lo ameriten. De acuerdo con el informe técnico proporcionado por la Dirección Meteorológica de Chile a través del aviso meteorológico, el fenómeno responde a una condición sinóptica caracterizada por... Todos los problemas, se han fijado que todos los problemas de clima pasan por la altura, ¿no? Una cosa tremenda. Hace un par de días teníamos como en terma, ahora tenemos alta la... ahora tenemos un dorsal en altura, una cosa tremenda. No se puede quedar en altura estable la temperatura, pero bueno. Seguimos. Esta condición afectará a la zona desde la tarde del jueves 20 de agosto hasta el viernes 21 de agosto de 2026. Abarcando los sectores del litoral, la cordillera de la costa, los valles, la pampa y la precordillera de la región de Atacama. Los valores térmicos estimados prevén temperaturas máximas entre los 24 y 27 grados Celsius en el sector litoral durante la jornada del jueves 20. Para la cordillera de la costa y sectores de valles se anticipan registros entre los 30 y 32 grados el jueves, descendiendo levemente a un rango de 29 a 31 grados el viernes 21. Por su parte, la Pampa registrará entre 30 y 32 grados el viernes, mientras que en la precordillera se proyectan las temperaturas más elevadas, alcanzando entre 32 y 34 grados Celsius. La declaración de esta alerta constituye un estado de reforzamiento de la vigilancia mediante el monitoreo preciso y riguroso de las condiciones de riesgo y vulnerabilidades asociadas. Asimismo, faculta la activación del Sistema Nacional de Prevención y Respuesta ante Desastres, del Sistema Nacional de Prevención de Respuesta y de Prevención y Respuesta ante Desastres, ahí sí, de Atacama, con el objetivo de coordinar acciones oportunas frente a eventuales situaciones de emergencia derivadas del evento meteorológico. Y en este caso, entre los cursos de acción dispuestos por la autoridad regional se incluye la difusión de la alerta a los comités comunales para la gestión del riesgo de desastres, la puesta a punto de enlaces de coordinación la activación de los planes comunales de emergencia y la supervisión permanente de los puntos críticos y zonas vulnerables. Paralelamente, los organismos técnicos recomendaron a la población extremar las precauciones ante los riesgos de calor extremo, limitar la exposición solar de los grupos más vulnerables e informarse a través de los canales oficiales. Bueno, de esta manera pasamos de las lluvias a este calor extremo que vamos a tener durante estos días en Atacama. Por lo visto, el clima no se quiere poner de acuerdo en nada, se va de un extremo al otro, pero acá lo importante es que en Candelaria Radio siempre ofrecemos una variación musical, una variedad musical bastante equilibrada. Hasta ahora escuchamos ¿Qué es lo que pasa? Canta el Bloque Depresivo.

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3: 9:31.
4: En FM Candelaria informamos el horario de tronaduras para el día de hoy, juntos a las empresas mineras de la comuna. En conformidad con el acuerdo suscrito con la comunidad de Tierra Amarilla y las autoridades.
5: Tengan todos muy buenos días y saludos cordiales desde nuestros estudios centrales aquí en Candelaria Radio. Damos paso a un informativo de tronaduras para el día de hoy, informativo que, como siempre, llega por cortesía de las empresas mineras de la comuna, quienes nos han hecho llegar hasta nuestros estudios centrales el horario de tronaduras de sus respectivas operaciones. Comenzamos este informativo revisando la información que nos envía la Sociedad Contractual Minera Atacama Cosán, que indica que el día de hoy, jueves 20 de agosto, en el horario matinal de 8 a 8 y media de la mañana, las operaciones principales de Sociedad Contractual Minera Atacama Cosán no realizaron tronaduras de producción. Informa la Gerencia de Operaciones División Mina de Sociedad Contractual Minera Atacama Cosán. Vamos ahora con la información que nos envía Actual Minera Carola, que indica que el día de hoy, jueves 20 de agosto, en el horario matinal de 7 y media a 8 de la mañana, Mina Carola realizó tronadura de producción. Repetimos, reiteramos, hoy Mina Carola realizó tronadura de producción. Estas tronaduras se realizaron en la jornada matinal de 7 y media a 8 de la mañana. Formación y tronadura de la Superintendencia de Ingeniería de Sociedad Contractual Minera Carola.

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9 de la mañana con 35 minutos, Candelaria Radio, más cerca de ti. Bien, contarles a esta hora lo siguiente, porque detienen a un hombre e incautan material explosivo ilegal tras un operativo policial en Freirina. Detectives del grupo investigativo Modelo Territorial Cero, perteneciente a la Brigada de Investigación Criminal de la PDI Vallenar, junto a la Fiscalía Local, concretaron la detención de un hombre de 61 años por infracción a la ley 17.798 sobre control de armas y explosivos. El operativo permitió la incautación de un importante acopio de material explosivo almacenado de forma ilegal al interior de una vivienda de la comuna de Freirina, el cual representaba un alto riesgo para la población. Debido a la peligrosidad de los elementos almacenados, el procedimiento requirió el apoyo del personal especial de desactivación de artefactos explosivos contra amenazas NRBQ TEDAX. Tras irrumpir en el inmueble, los efectivos 7 kilos de amonio, 285 metros de cordón detonante, 5 trozos de cartuchos de emulsiones explosivas, 4 detonadores y 2 trozos de cordón unidos a un detonador pirotécnico. El jefe de la región policial de Atacama, el prefecto inspector Patricio Barrios Medina, advirtió que la acumulación de este tipo de sustancias en su conjunto podría generar una detonación de gran magnitud. Esta condición ponía en riesgo inminente no solo a las viviendas adyacentes y a la comunidad circundante, sino también al personal policial que intervino durante el procedimiento. Respecto al destino del material incautado, la principal hipótesis que maneja la PDI junto al Ministerio Público apunta que los componentes eran comercializados de manera irregular a pequeñas faenas mineras ubicadas en la provincia del Huasco. Todo el material decomisado fue trasladado a Santiago para su manejo seguro y análisis correspondiente. El detenido, un ciudadano chileno que ya contaba con antecedentes policiales previos tras el delito de porte de armas, fue puesto a disposición de la justicia tras ser formalizado por el Ministerio Público. El tribunal decretó en su contra la medida cautelar de arresto domiciliario total mientras se de investigación. Claro, tener todos estos, primero, obviamente, todos estos materiales de que le encontraron, ¿no? Cordón detonante, amonio, todo este material. Tener esa clase de material, hay que tener todo legal, ¿no? Todo legalizado, de dónde vino, cómo se obtuvo ese material, etcétera. Y segundo, que uno no lo puede tener almacenado en una casa común y corriente. Estamos hablando de material muy explosivo, que por ahí con una simple chispa o algo, me imagino yo, puede ser detonado y de esa manera, bueno, una catástrofe de proporciones bíblicas, digámoslo, ¿no? La verdad, algo bastante, bastante feo. Y que sin lugar a dudas se ponía en riesgo justamente no solamente a la propia persona que tenía estos elementos, sino a sus vecinos y también a la propia policía a retirar estos elementos con sumo cuidado, porque claro, o sea, es básicamente eso, una chispa, un poco más de calor y claro, el amonio es muy inestable, también junto con las emulsiones explosivas que hablaba acá, puede llegar a ser muy peligroso. Bueno, de hecho esto, como dice justamente la teoría que planteaban desde el Ministerio Público, ¿no? Esto de que se vendía a pequeñas faenas mineras, básicamente con este material es el que se hacen las famosas tronaduras. Entonces no es algo para tomarlo a la ligera. Y bueno, obviamente va a tener que enfrentar las consecuencias legales de este acto, de tener estos materiales sin autorización, sin la debida documentación, sin el debido almacenamiento, todo legal, ¿no? Obviamente en este caso lo tenía, por lo que se entiende, en una casa común, normal y corriente, lo que no es algo recomendado. Son ya las 9 de la mañana con 39 minutos. Somos Candelaria Radio, la radio que está más cerca de ti en estos tiempos, ¿no? Ya previos a la primavera.

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0: Son ya las 9 de la mañana con Candelaria Radio, siempre más cerca de ti, sobre todo en estos tiempos, ¿no? Donde el clima está tan loco, digamos, ¿no? La verdad, no me deja de impactar el hecho de que hace una semana atrás teníamos lluvias, activación de quebradas, tormentas eléctricas, de todo, nevazones. Y hoy estamos con una temperatura bastante agradable. A ver, voy a entrar aquí a la aplicación de Meteo Chile para ver cómo está la temperatura en este minuto, según lo que dice la Dirección Meteorológica de Chile. A ver, a esta hora, acá en Copiapó, Tierra Amarilla, tenemos 19,8 grados, cielos soleados. ¿Quién lo diría, no? Hace un par de días teníamos lluvia, tormenta eléctrica, una locura, la verdad, una locura el clima. Este famoso fenómeno del Niño, ¿no? Que la verdad ha erosionado literalmente los cielos, y claro, obviamente ha generado algún que otro dolor de cabeza y problemas, hay que decirlo también, en las zonas más en los altos, sobre todo, ¿no? Con el tema de la nieve. Pero bueno, aquí estamos siguiendo el día a día aquí en Candelaria Radio y acompañándoles con lindas canciones como la que escuchábamos allí, esa era con José Vélez. Seguimos revisando informaciones a esta hora, contarles de lo siguiente: control de identidad de toma de circulación más de 870 dosis de ketamina y... detectives de la Brigada de Investigación Criminal, la BICRIM de la Policía de Investigaciones de Copiapó, detuvieron a dos ciudadanos en la región de Atacama por infracción a la ley de drogas. El procedimiento policial permitió la incautación de más de 880 gramos de sustancias ilícitas, compuestas por cannabis y ketamina, las cuales estaban dispuestas para su posterior comercialización. El operativo se desencadenó mientras los oficiales realizaban diligencias de fiscalización en el sector de Las Tomas Ramón Carnicer de Copiapó. En el lugar, los detectives detectaron a dos personas alcohólicas en la vía pública, razón por la cual procedió al control de identidad preventivo a ambos individuos. Durante el registro de sus pertenencias, los funcionarios policiales hallaron una pelota envuelta con cinta de embalaje que contenía una importante cantidad de droga. Según detalló el jefe de la BICRIM Copiapó, subprefecto Luis Millapán, la incautación total superó las 870 dosis de cannabis sumado a diversas dosis de ketamina. Tras el hallazgo, se concretó la detención en flagrancia de los dos sospechosos. Los imputados corresponden a dos hombres de nacionalidad colombiana, ambos mayores de edad, confirmándose además que uno de ellos se encontraba en situación migratoria irregular. Posterior al procedimiento en terreno, los dos detenidos fueron puestos a garantía de Copiapó, donde el Ministerio Público procedió a su respectiva formalización por delitos contemplados en la legislación de drogas. Me llamó la atención el formato, ¿no? Una pelota. Me acuerdo de siempre, ¿no? En este sentido, de los famosos pelotazos desde la cárcel, ¿no? Estos pelotazos que se envían desde afuera hacia las cárceles y que muchas veces ingresan, en este caso, material, digamos, prohibido, ¿no? Como droga, teléfonos celulares, etcétera, bajo el famoso método del pelotazo. Entonces, me llama la atención esto que esté envuelto justamente en una pelota, pero... En este caso fue encontrado afuera, entonces fuera de una cárcel, entonces no tendría sentido esa teoría. Pero bueno, lo que sí tiene sentido es la música que tocamos a esta hora aquí en Candelaria Radio. Son ya las 9:53, ¿alcanzamos a ir a un temita más? No, yo creo que estamos muy apretados, a ver si tenemos algo más en carpeta como para ir. Miren, vamos a ir con este tema de Maluma que se llama El Préstamo.
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1: Geólogos de la Universidad de Chile detectaron 803 microsismos en San Esteban, confirmando la deformación activa de la cordillera de los Andes en Valparaíso. Mediante sensores e inteligencia artificial, caracterizaron la falla Cariño Botado, descartando riesgo inmediato para la población. El sindicato número 2 de supervisores de Minera Escondida inició su negociación colectiva con miras a mejorar condiciones y beneficios. La empresa tiene un plazo hasta este viernes para responder la propuesta gremial antecedida por un bono de 18 millones de pesos en 2023. Desde hoy comenzó a regir en Chile la ley 21.729, que exige asociar líneas prepago a una identidad con el fin de combatir delitos y estafas. Las compañías solicitarán el registro al recargar y existirá un plazo de 10 días para regularizarlo.
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Son ya las 10 de la mañana con 4 minutos. 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Recuerden que pueden contactarnos al WhatsApp más 569-8454-5644. Si tienen alguna solicitud, quieren pedir alguna canción en particular, si quieren, en este caso, algún servicio de utilidad pública, por ejemplo, de repente, bueno, las cosas pasan, ¿no? Uno tiene a lo mejor algún pariente, ¿no? Que, o familiar que está pasando una situación complicada de salud, requiere donación de sangre. Bueno, nosotros podemos ayudarlos con la campaña para, en este caso, llamar, ¿no? A la gente que, en este caso, vaya a donar sangre a los hospitales. Así que lo que ustedes necesiten está disponible en nuestro WhatsApp Candelaria, más 569-8454-5644. Bueno, tampoco, no todo lo que necesiten, porque no falta el Barça que de repente pide alguna cosa que nosotros no estamos en condiciones de cumplir, obviamente, pero no, lo habitual, pues ustedes saben, pues muchachos, ¿no? Claro, de repente piden cosas a un oiga que no tiene nada que ver. Pero bueno, seguimos aquí acompañándoles también con buen humor, con buena compañía a esta hora de la mañana, 10:05, y además yo creo que parte del buen ánimo, la alegría, pasa mucho por el tema de las temperaturas, ¿no? Tanta lluvia, tanto cielo nublado, a uno lo va, de repente, no sé si entristeciendo, pero lo va poniendo a uno un poco más serio, ¿no? Y ya el solcito a uno le da ánimo, le da energía. Entonces, siempre nuestro amigo el sol, que, bueno, obviamente en exceso hace mal, pero que también es bueno tomarlo con responsabilidad un poquitito el sol. Los rayos solares tienen sus cosas buenas también. Pasa que, obviamente, producto de como de la potencia a la que está hoy en día, uno ya no se puede poner a tomar sol directamente. Digamos, no sé, como por ejemplo lo hacía mi madre con 2 horas de sol, 3 horas de sol o 5 horas al sol. No, obviamente que eso es un peligro. Pero de repente tomar unos 10 minutitos, salir a tomar un poquito de sol, no le hace mal a nadie. Siempre con cuidado y con el respectivo protector solar. Bien, contarles a esta hora, y volvemos a las informaciones locales, que trabajos de mitigación municipal y apoyo privado evitan el colapso de las lluvias en Diego de Almagro. El famoso formato, ¿no? Que siempre hablamos, ¿no? Del apoyo público-privado, que vaya que le ha traído buenos resultados a nuestro país. El trabajo conjunto entre el municipio, el sector privado y equipos de emergencia permitió contener el impacto de las intensas lluvias y la activación de quebradas en la comuna de Diego de Almagro. Pese a la severidad del evento meteorológico que amenazó con colapsar la infraestructura local durante la jornada del martes, las obras de mitigación previas y el despliegue de maquinaria pesada evitaron pérdidas humanas y mayores afectaciones en la zona. Las labores preventivas se intensificaron tras un primer sistema frontal registrado la semana previa, concentrándose en el reforzamiento de puntos críticos y la limpieza de cauces para enfrentar el aumento del caudal de los ríos. Ante la magnitud de las precipitaciones del martes, la capacidad operativa local se vio fuertemente exigida, requiriendo el apoyo inmediato de empresas privadas para apoyar las labores de las cuadrillas municipales. El alcalde de Diego de Almagro, Mario Araya, destacó también el impacto de las obras preventivas y la rápida respuesta frente

a la contingencia climática. La emergencia dejó un balance de 2 personas albergadas en Diego de Almagro y 4 en Inca de Oro, además de vecinos afectados en la localidad de El Salvador que no requirieron traslados a recintos de acogida. Sin embargo, la conectividad vial sufrió severos daños, registrándose 7 cortes en la ruta hacia El Salvador, donde personal de Codelco y de la Dirección de Vialidad desplegó maquinaria para restablecer el tránsito durante la jornada de día miércoles. La interrupción de las carreteras encendió las alarmas por la situación de los pacientes electrodependientes o con tratamientos médicos continuos. En este contexto, la Administración Municipal coordinó acciones operativas para garantizar la continuidad de las atenciones médicas tan pronto como se despejen los accesos. A pesar del desgaste operativo acumulado tras varias semanas de trabajo ininterrumpido por contingencias climáticas, las autoridades valoraron el compromiso de los funcionarios municipales y de las agrupaciones de voluntarios. La comuna, marcada históricamente por aluviones de gran magnitud de la región de Atacama, enfrentó esta nueva prueba en una fecha particular al coincidir el evento meteorológico con el aniversario número 54 de su fundación. Tras el paso del sistema frontal, las cuadrillas de emergencia continuarán con las evaluaciones de daños en los sectores más rezagados y el despeje definitivo de las rutas secundarias. La conmemoración del aniversario comunal se mantendrá enfocada en el trabajo de reconstrucción y la normalización de los servicios básicos para los habitantes de la zona.

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0: 10 de la mañana con 18 minutos, Candelaria Radio, siempre más cerca de ti a esta hora de la mañana, compartiendo juntos este día jueves 20 de agosto. Bueno, no hay que olvidarnos, a pesar de las temperaturas que estamos teniendo el día de hoy, que vamos a tener para la tarde, que todavía estamos en invierno y todavía están los virus respiratorios ahí atacando con todo. Entonces es importante la vacunación contra la influenza. Copiapó refuerza la vacunación contra la influenza con operativos en Plaza de Armas y atención a domicilio. Salud Municipal de Copiapó reforzó durante la presente jornada, en este caso, la campaña de vacunación contra la influenza del COVID, el COVID-19 y la neumonía mediante un operativo especial desplegado en la Plaza de Armas de la capital regional. Esto, claro, esto ocurría el día de ayer puntualmente. La iniciativa busca elevar los porcentajes de inmunización que tiene la comuna ante el aumento proyectado de afecciones respiratorias tras los recientes eventos meteorológicos en Atacama. Para facilitar el acceso a las dosis, los equipos locales disponen de atención en la vía pública, en la red de centros de salud familiar, el CEFAM, en centros comerciales durante los fines de semana y mediante despliegues a domicilios dirigidos a personas con problemas de movilidad. La estrategia local apunta a cubrir toda la población, a toda la población desde los 6 meses de edad, poniendo especial énfasis en aquellos que no pueden trasladarse hacia puntos fijos. El director de Salud Municipal de Copiapó, Iván Apural, destacó el carácter inclusivo de la campaña y detalló los canales de atención domiciliaria habilitados para responder los requerimientos de la comunidad. Las autoridades sanitarias advirtieron que la inestabilidad del clima y los cambios de temperatura suelen provocar un incremento en la circulación de virus respiratorios, una tendencia que ya se ha registrado en otras zonas de la región de Atacama, como la provincia del Huasco. Ante este escenario, la vacunación se consolida como la principal herramienta de prevención para evitar cuadros graves y saturación en la red asistencial. Por su parte, la encargada de vacunación de la Dirección de Salud Municipal, Marjorie Fuentes, entregó el balance de la cobertura alcanzada en la zona y especificó el tipo de cepas virales que se encuentran presentes en el territorio regional. La campaña oficial de inmunización se extenderá hasta el mes de diciembre en toda la red pública de salud. Las autoridades locales reiteraron el llamado a la ciudadanía a acudir oportunamente a los vacunatorios habilitados para mantener protegida a la población vulnerable frente a las contingencias climáticas de la temporada. Claro, importante entonces cuidarse la salud y, bueno, en el caso de ser necesario, vacunarse contra estas enfermedades, ¿no? El COVID-19, la neumonía y, en este caso, la influenza. Son ya las 10 de la mañana con 22 minutos y continuamos juntos en este matinal escuchando a Paloma San Basilio, que justamente nos canta juntos.
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4: 10 de la mañana, 29 minutos.
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6: Tengan todos muy buenos días y saludos cordiales desde nuestros estudios centrales aquí en Candelaria Radio. Damos paso a un informativo de tronaduras para el día de hoy, informativo que, como siempre, llega por cortesía de las empresas mineras de la comuna, quienes nos han hecho llegar hasta nuestros estudios centrales el horario de tronaduras de sus respectivas operaciones. Comenzamos este informativo revisando la información que nos envía Sociedad de Punta de Cobre, Sociedad Anónima Pucobre, para sus cuatro operaciones, que son Mina Punta de Cobre, Mina Manto de Cobre, Mina Granate y Mina Tránsito. Hoy en Mina Punta de Cobre se realizarán tronaduras de producción. Estas tronaduras se realizarán en el horario de 19:30 a 20 horas. Repetimos, reiteramos, hoy Mina Punta de Cobre realizará tronadura de producción. Se realizarán en el horario de 19:30 a 20 horas. En tanto, Mina Manto de Cobre, Mina Granate y Mina Tránsito para el día de hoy no presentan tronadura de producción. Informa la Gerencia de Operaciones de Minas de Sociedad de Punta de Cobre, Sociedad Anónima Pucobre. Vamos ahora con la información que nos envía Sociedad Contractual Minera Atacama Cosan, que indica que el día de hoy, jueves 20 de agosto, en el horario matinal de 8 a 8 y media de la mañana, sus operaciones principales, las operaciones principales de Atacama Cosan, no realizaron tronaduras de producción. Informa la Gerencia de Operaciones, División Mina, de Sociedad Contractual Minera Atacama Cosan. Y cerramos este informativo con Sociedad Contractual Minera Carola. Para su operación principal, Mina Carola, se indica que el día de hoy, 20 de agosto, en el horario de 7 y media a 8 de la mañana, Mina Carola realizó tronaduras de producción. Repetimos, reiteramos, hoy Mina Carola realizó tronaduras en jornada matinal de 7 y media a 8 de la mañana. Informa el Departamento de Perforación y Tronadura de la Superintendencia de Ingeniería de Sociedad Contractual Minera Carola.

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10 de la mañana ya con 33 minutos. 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Vamos a continuar revisando informaciones a esta hora de la esta noticia, ¿eh? Uno que de repente va al médico, ¿no? Para justamente tú, porque tiene un problema complicado de salud, no sé, o no necesariamente para hacerse chequeos. Y claro, de repente hay médicos y médicos, ¿no? Y mira, les voy a contar esta historia. Suspenden a anestesiólogo de Vallenar investigado dos pacientes bajo sedación. Cuando uno más confía en alguien, cuando uno más confía en un médico, ¿no? En alguien que te está básicamente salvando la vida, bueno, o que por ahí está haciendo algún tratamiento médico importante, un tratamiento de, digamos, un tratamiento, digamos, hospitalario, o digamos no hospitalario, un tratamiento normal. Claro, en este caso un anestesiólogo se pasó de vivo, básicamente. La Fiscalía Local de Vallenar se encuentra investigando a un médico anestesiólogo por el delito de abuso sexual, cometiendo en contra de al menos dos pacientes. Los hechos habrían ocurrido mientras las víctimas se encontraban bajo los efectos sedantes en el Hospital Provincial del Huasco y en un recinto de salud privado de la misma comuna ubicada en la región de Atacama. Gravísimo. Las indagatorias comenzaron a fines del año 2022, o sea, esto ya tiene tiempo. Luego de que la área del hospital público alertara sobre una agresión ocurrida al interior de la unidad de pabellón. Tras formalizar los cargos en julio de 2023, las autoridades abrieron una segunda causa en octubre del mismo año, cuando otra paciente denunció ante la Policía de Investigaciones haber sufrido un ataque similar en una clínica privada. Ante el nuevo antecedente, el Ministerio Público reformalizó al imputado por dos delitos separados de abuso sexual a mayor de 14 años, con la circunstancia de incapacidad de las víctimas para oponer resistencia. A nivel judicial, el profesional mantiene como medidas cautelares la prohibición de acercamiento y comunicación con ambas afectadas, además de arraigo nacional. Bueno, frente a este caso, se tomó contacto provincial del Huasco, desde donde, mediante una declaración, señalaron lo siguiente. El Hospital Provincial del Huasco comunica que se ha dispuesto un proceso disciplinario para investigar la eventual responsabilidad administrativa del profesional por presunto delito contra paciente. El profesional se encuentra suspendido de sus funciones, menos mal, mientras se desarrollan las respectivas investigaciones de conformidad con la normativa vigente y resguardando en todo momento el debido proceso. El Hospital Provincial del Huasco reitera que frente a antecedentes que pudieran revestir carácter de delito, ha actuado conforme a la normativa vigente, poniendo oportunamente los hechos en conocimiento de los organismos competentes y desarrollando las investigaciones administrativas correspondientes. La institución mantiene su compromiso respecto de todos los involucrados y el cumplimiento de la normativa que regula el funcionamiento de los establecimientos públicos de salud. Ahora, esto es un tema, ¿eh? Es un tema bastante grave porque si uno lo piensa, ¿en qué momento uno es cuando está más vulnerable ante estas cosas? Claro, cuando uno está sedado y uno esperaría que si uno está en un hospital, justamente es no estar más vulnerable de lo que uno ya está. O sea, uno se va a atender por una enfermedad, se va a atender más serio, ¿no? Se tiene que a lo mejor operar, estar bajo los efectos del anestésico, y que un médico cometa abuso sexual contra una mujer o incluso contra un hombre, ¿por qué no decirlo? En un estado de sedación, es la verdad tremendo. Y da para cuestionar y para que se cuestionen todos los protocolos y formas, ¿no? Del hospital, del hospital puntualmente del Huasco. Y más que se cuestionen, en realidad es que revean todos los protocolos y vean si realmente para que estas cosas no vuelvan a pasar. Porque es gravísimo, porque se pierde la confianza. La confianza es algo que cuesta mucho ganarse y que es muy fácil de perder.
Nos vamos a la música. Escuchamos a Chayanne, que a esta hora nos canta Bailando Bachata.

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Nada nuevo bajo el sol, ahí pasaban los Bunkers, música chilena a esta hora de la mañana aquí en Trajinando la Mañana. Contarles a esta hora, como siempre, entreteniendo siempre aquí en Trajinando la Mañana de Candelaria Radio. Y bueno, buenas informaciones llegan con el estado de las rutas, porque rutas habilitadas en Atacama. En este caso, vamos a revisar el estado de los caminos en Alto del Carmen, Freirina, Tierra Amarilla y Chañaral. Diversas rutas de la región de Atacama recuperaron su conectividad. Obviamente eso es la buena noticia. Lograron recuperar su conectividad terrestre luego de permanecer interrumpidas a raíz de la activación de quebradas y otras afectaciones registradas durante julio y agosto. Los reportes de cierre emitidos por la Dirección Regional de Senapred durante este miércoles 19 de agosto dan cuenta de avances en sectores de Alto del Carmen, Freirina, Tierra Amarilla y la provincia de Chañaral. La comuna de Alto del Carmen se informó la habilitación de la ruta C-485, la cual conecta Vallenar con Alto del Carmen, además de la ruta C-489 en el Valle de San Félix. A estas se suman las rutas en el sector de La Higuerita, que permanece habilitada para vehículos menores. Estas vías abrieron producto de la activación de diversas quebradas, por lo que se mantiene la recomendación de circular con precaución. En la misma comuna también fue habilitada la ruta C-495, en los sectores de Conay, Albaricoque y Malayín, luego de haber permanecido interrumpida por la activación de quebradas. De acuerdo con el reporte, el tránsito debe realizarse con precaución, debido a trabajos de maquinaria que continúan desarrollándose en el sector. Por otra parte, en Freirina se reportó la habilitación de la ruta C500 y de los caminos que conectan las caletas de Chañaral de Aceituno y Carrizalillo, los cuales también habían presentado interrupciones por activación de quebradas. Sin embargo, el tránsito se mantiene restringido a vehículos 4x4, mientras continúan las labores destinadas a lograr la habilitación total de la ruta. En Tierra Amarilla, Carabineros informó que se encuentran habilitadas la ruta C-453 a la altura del sector de Iglesia Colorada y la ruta C-345 desde la localidad hacia la cordillera. Para ambas vías se recomienda transitar con precaución mientras personal de vialidad continúa trabajando en el lugar. La recuperación de la conectividad alcanza a la provincia de Chañaral, donde fue habilitada la ruta C-13, vía que había permanecido interrumpida a la altura del kilómetro 112 en la cuesta Los Patos. En el sector se desarrollaron trabajos de despeje por parte del personal de vialidad y privados. Con estas actualizaciones, la Dirección Regional de Senapred dio por finalizado el monitoreo de los eventos informados. No obstante, en algunos sectores afectados continúan trabajos para regularizar completamente las rutas, por lo que se mantiene el llamado a conducir con precaución y respetar las condiciones del tránsito establecidas. Buenas noticias entonces con la reactivación o, en este caso, la rehabilitación de las rutas que habían sido afectadas por el frente climático. Son ya las 10 de la mañana con 50 minutos.

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1: La subpesca tomó distancia de modificar la ley de la jibia para autorizar la pesca de arrastre o cerco industrial en el Biobío. El subsecretario afirmó que no es el momento, mientras que pescadores artesanales se mantienen en alerta ante posibles cambios. El cuarto juzgado de garantía de Santiago decretó arresto domiciliario total para Camilo Huerta y otros 9 imputados de la operación Imperio Amsterdam. La causa investiga una presunta organización dedicada al tráfico de marihuana bajo una fachada medicinal. La Fiscalía finalizó la presentación de pruebas en el juicio por el ataque armado al molino Grolmus en Cañete. Tras la exposición de la defensa y los alegatos finales, el tribunal podría dictar su veredicto la próxima semana para los 21 acusados.
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8: 11 de la mañana. Desde

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2: Momento de comenzar a revisar el horóscopo aquí en Candelaria Radio. Son ya las 11 de la mañana con un minuto. Bien, vamos a comenzar a revisar este horóscopo para el día de hoy. Y como saben, nuestro formato siempre vamos de tres en tres, es con los signos. Vamos leyendo de tres en tres los signos, separados siempre por la canción de la suerte para ellos. Comenzamos entonces con Aries. Mucha suerte para ellos. Y comenzamos con los nacidos bajo el signo de Aries. Aries dice: toma decisiones con calma y evita actuar impulsivamente en el trabajo. Una conversación sincera puede aclarar una preocupación en el amor. Vamos ahora con Tauro. Será clave para la estabilidad, será clave. Una oportunidad económica puede aparecer, pero analízala bien antes de comprometerte. Busca la reciprocidad en el amor. Y vamos con Géminis en este primer bloque. Tu comunicación estará favorecida y podrá abrirte una inesperada en el amor. Expresar claramente lo que quieres evitará malos entendidos. Ahí estaban entonces los tres primeros signos: Tauro y Géminis. Canción de la suerte para ellos llega junto con Buddy Richard y este tema que se llama Mentira.

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1: Son ya las 11 de la mañana con 7 minutos. Mentira, escuchábamos allí ese tema del gran Buddy Richard. Continuamos revisando a esta hora el horóscopo aquí en Trajinando la Mañana. Vamos con Cáncer, Leo y Virgo. Cáncer dice lo siguiente: necesitas espacio para ordenar tus emociones. Pon límites y evita cargar con problemas ajenos para proteger tu bienestar. Vamos ahora con Leo. Tendrás protagonismo y confianza para destacar en el trabajo o proyectos personales. Alguien podría mostrarte más interés del que esperabas. Y continuamos con Virgo, que dice lo siguiente: estarás especialmente enfatizar y resolver problemas. No intentes controlarlo todo. Una sorpresa podría terminar jugando a tu favor. Ahí estaban entonces los siguientes tres signos, que eran Cáncer, Leo

0: y Virgo. Vamos a ir con la canción de la suerte para ellos y a la vuelta estaremos con Libra, Escorpión y Sagitario. Vamos a la música, escuchamos a Café Quijano. Esto se llama La Lola.
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11 de la mañana con 12 minutos. Escuchábamos a la Lola ahí con Café Quijano. Continuamos revisando el horóscopo a esta hora. Vamos a continuar con Libra, Escorpión y Sagitario. Mucha suerte para ellos. Vamos con Libra, dice, un asunto pendiente comienza a hacerse. Un asunto pendiente comienza a equilibrarse. En el amor tendrás que decidir si seguir esperando o tomar la iniciativa. Vamos ahora con Escorpión. Las emociones estarán intensas y algo del pasado podría volver a tu mente. Antes de reaccionar, piensa qué quieres realmente y aprovecha para cerrar los ciclos. Y vamos con Sagitario, que dice lo siguiente. Necesitarás movimiento y experiencias nuevas. Un viaje, propuesta o cambio de rutina puede devolverte el entusiasmo, pero evita prometer más de lo que puedes cumplir. Ahí sí, ahí estaban entonces los 13 signos del horóscopo, Libra, Escorpión y Sagitario. Vamos con la canción de la suerte para ellos, junto con Los Enanitos Verdes, Cada vez que digo adiós. A la vuelta estaremos con Capricornio, Acuario y Piscis.

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11 de la mañana con 18 minutos. Vamos a cerrar este horóscopo del día de hoy. Signos del horóscopo que son Capricornio, Acuario y Piscis. Mucha suerte para ellos. Comenzamos con Capricornio. Tu esfuerzo comienza a dar frutos, aunque todavía no sean completamente visibles. Mantén la constancia y atrévete a mostrar vulnerabilidad en el amor. Acuario, buen día para desarrollar ideas y proyectos. Una conversación puede cambiar tu perspectiva sobre un problema, mientras que la espontaneidad favorecerá el amor. Y cerramos este horóscopo del día de hoy con Piscis, que dice lo siguiente. Tu intuición estará especialmente fuerte. Si algo no te convence, préstale atención. En el amor habrá emociones intensas, pero conviene equilibrar corazón y razón. Último tema de la suerte para los signos del horóscopo. Llega junto con Douglas y este tema que se llama Mi manera de amar.

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0: En Candelaria Radio te indicamos la hora.
3: 11:30 a.m.
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5: Muy buenos días y saludos cordiales desde nuestros estudios centrales aquí en Candelaria Radio. Damos paso a un informativo de tronaduras para el día de hoy. Informativo que, como siempre, llega por cortesía de las empresas mineras de la comuna, quienes nos han hecho llegar hasta nuestros estudios centrales el horario de tronaduras de sus respectivas operaciones. Comenzamos este informativo revisando la información que nos envía Sociedad Contractual Minera Carola. Para su operación, Mina Carola se indica que el día de hoy, jueves 20 de agosto, en el horario de 19:30 a 20 horas, Mina Carola no realizará tronadura de producción. Y adelantan información para el día de mañana, viernes 21 de agosto, en jornada matinal de 7:30 a 8 de la mañana, Mina Carola no realizará tronadura de producción. Informa el Departamento de Perforación y Tronadura de la Superintendencia de Ingeniería de Sociedad Contractual Minera Carola. Vamos ahora con la información que nos envía Sociedad Punta de Cobre, Sociedad Anónima Pucobre. Para sus cuatro operaciones, que son Mina Punta de Cobre, Mina Manto de Cobre, Mina Granate y Mina Tránsito. Hoy en Mina Punta de Cobre se realizará tronadura de producción. Estas tronaduras se realizarán en el horario de 19:30 a 20 horas. Repetimos, reiteramos, Mina Punta de Cobre realizará el día de hoy tronadura de... Estas tronaduras se realizarán en el horario de 19:30 horas. En tanto, Mina Manto de Cobre, Mina Granate y Mina Tránsito para el día de hoy no presentan tronadura de producción. Informa la Gerencia de Operaciones de Minas de Sociedad de Punta de Cobre, Sociedad Anónima Pucobre. Vamos a la información que nos envía Sociedad Contractual Minera Atacama Cosán. que indica que el día de hoy, 7 de agosto del presente año, en el horario matinal de 8 a 8 y media de la mañana, las operaciones principales de Atacama-Cosán no realizaron tronaduras de producción. Informa Sociedad Contractual Minera Atacama-Cosán por intermedio de su Gerencia de Operaciones, División Minas.

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0: 11 de la mañana con 34 minutos, Candelaria Radio, siempre más cerca de ti. Momento de comenzar a revisar informaciones que tenemos en nuestro sitio web fmcandelaria.cl. Delegada Sofía Cid y Seremi del MOP Paula Guerrero destacan trabajos para recuperar el acceso a tierra amarilla. Las autoridades supervisaron los trabajos de despeje de barro en el paso bajo nivel del sector. Las labores de limpieza y recuperación de conectividad se realizan mediante una alianza público-privada junto a la empresa Candelaria, que dispuso maquinaria pesada para la emergencia. Delegada presidencial regional de Atacama, Sofía Cid, junto a la Seremi de Obras Públicas, Paula Guerrero, informó desde el paso bajo nivel de acceso a tierra amarilla que continúan las labores para retirar barro y recuperar las condiciones de tránsito en el sector tras las recientes precipitaciones. En nuestro sitio web fmcandelaria.cl están las declaraciones de la delegada presidencial. Vamos a escuchar, tenemos una cuña de ella, de la delegada, justamente dando a conocer estas informaciones.
1: Bueno, seguimos recorriendo con la Seremi de Obras Públicas, ahora no solamente la parte del río, sino que la parte vial, y estamos acá en el paso a nivel, que es la entrada a Tierra Amarilla, que es, bueno, como ustedes pueden ver, está con mucho barro, están las marcas de hasta donde llegó el barro, y el trabajo lo está realizando esta alianza público-privada que hemos realizado en este evento, que es Candelaria, y que están realizando con maquinaria que están, digamos, de ellos y que están contratando para poder limpiar este sector.
2: Como sí. Ministerio de Obras Públicas seguimos haciéndonos presentes en el territorio. Las alianzas en momentos de emergencia, cuando ya hemos enfrentado tres eventos meteorológicos de importancia, nos sirven mucho para poder despejar, habilitar y que las personas puedan tener tránsito normal y poder volver a la normalidad.
0: Ahí estaba entonces la delegada presidencial, Sofía Cid. Por supuesto, dando a conocer esta información importante, ¿no? Ya se están realizando las labores ahí para el despeje, ¿no? En este caso de los caminos, ¿no? Para apoyar las tareas de limpieza en nuestra querida comuna de Tierra Amarilla. Un trabajo, por supuesto, ahí de la delegación presidencial en conjunto también con la empresa privada, que es la empresa minera Candelaria. Así que enhorabuena también por esa alianza público-privada que siempre nos ha salvado en los momentos difíciles, ¿no? Lo destacaba hace pocos minutos atrás, hace algún rato atrás, ¿no? Que Chile es lo que es gracias a la alianza público-privada. Y lo vemos no solamente en las emergencias, incluso lo vemos también en los proyectos de, por ejemplo, de minería, ¿no? Donde vemos también mucho apoyo de parte de lo que es la empresa, lo que es la parte pública, ¿no? Lo que es el Estado y también, por supuesto, lo que tiene que ver con los privados que ponen básicamente las maquinarias para, por supuesto, realizar todos estos trabajos. 11 de la mañana con 38 minutos. 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
1: Catorce minutos nos separan del mediodía. Escuchábamos a Nicole con Esperando Nada. La área radio, la radio que está más cerca de ti. Vamos a hablar un poco de el operativo oncológico que se hizo en el Hospital Regional de Copiapó, cerca de 500 infecciones realizadas. Desde junio que el Hospital Regional de Copiapó realiza operativos oncológicos, objeto de entregar atención a nuestros pacientes y reducir la lista de espera. A la fecha, sumando las atenciones realizadas este fin de semana, se han realizado un total de 555 prestaciones médicas. Como hospital, estamos agradecidos de nuestro equipo de oncología, pues estos operativos de atención se realizan los fines de semana. Hacemos un reconocimiento a nuestros funcionarios y al Centro Diagnóstico Terapéutico, el CDT, que permiten que nuestros pacientes sean vistos por médicos oncólogos. De igual manera, también se agradece al gobierno regional de Atacama por la inyección de recursos que nos permiten la contratación de especialistas para que lleguen a Copiapó y puedan realizar seguimientos, interconsultas, tratamientos y atención de nuevos pacientes, expresó de esta manera el director subrogante del Hospital Regional de Copiapó, Blas Gómez Bordones. La estrategia utilizada en los últimos meses por el principal recinto asistencial consta de 40 jornadas de atención, principalmente los fines de semana. De aquí a lo que queda de agosto se realizarán las 5 restantes, que permitirá realizar atenciones. De esta manera, damos la continuidad, en la atención de pacientes que requieren una prestación oportuna, especialmente en patologías tan delicadas como el cáncer. En este sentido, como Hospital Regional de Copiapó, continuaremos trabajando para seguir contando con estos casos para oncología y otro tipo de especialidades, señaló el director del principal centro asistencial de Atacama. Una buena noticia entonces, y que demuestra el excelente trabajo que se realiza en el Hospital Regional de Copiapó, y que básicamente son estos operativos oncológicos para las personas que están batallando, luchando contra el cáncer. Sigan peleando, sigan batallando y por supuesto sigan peleándole a esta enfermedad maldita, ¿no? Una enfermedad maldita, el cáncer. Lo digo bastante de cerca, digamos, saben bien, lo he contado aquí al aire, que estos últimos meses he tenido varios familiares, lamentablemente, que han tenido que pelear contra esta enfermedad. Pero bueno, hay que seguir poniéndole el pecho a las balas. Y claro, de hecho, una buena noticia respecto con eso, que por ahí no se ha mencionado mucho en la prensa nacional, lo voy a contar, es un trabajo que está haciendo Moderna con dio buenos resultados en la fase 3 para el melanoma de piel. Miren, aquí está la información. Mediante una nota de prensa, las empresas farmacéuticas Moderna, y Merck han difundido el resultado de su ensayo clínico 01 en fase 3, aún en marcha, y que evalúa una vacuna de ARN mensajero en combinación con pembrolizumab en pacientes con melanoma en estado 2B a 4, completamente resecado. Aún no hay una publicación científica con datos sobre incremento de supervivencia o reducción de la recidiva, pero es una buena noticia porque se están logrando en fase 3 avances importantes con esto, y podría ser el primer éxito, ¿no? La primera vacuna de éxito, una primera vacuna personalizada contra el cáncer. Así que es una buena noticia y que da algo de esperanza ante estos casos. Son ya las 11:51. Nos vamos a la música. Escuchamos a Alejandro Fernández. Qué lástima se llama este tema.

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1: Un amplio operativo enmarcado en la continuación de la Operación Cancerbero permitió trasladar a 198 internos desde Valparaíso hasta la cárcel de Talca. Gendarmería explicó que la medida busca reforzar el control de reclusos de alta peligrosidad y avanzar en la reorganización de la población penitenciaria. Artistas como Karol G, Maluma y Miguel Bosé realizarán este 23 de agosto en Bogotá el concierto solidario Voces por la Vida. La recaudación total se destinará a la reconstrucción y ayuda para los damnificados del reciente terremoto en Colombia. La fiesta de la Longaniza 2026 se realizará este 21, 22 y 23 de agosto en la Plaza de Armas de Chillán. Tendrá tres escenarios simultáneos con música, gastronomía, show infantil y la clásica Gran Choripanta.
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5: 11 de la mañana, 59 minutos. Desde

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2: 12 horas.
3: Hora de revisar cómo están las calles acá en el centro de Copiapó a esta hora. Claro, en una nueva edición del radar de tránsito Candelaria. Vamos a ver cómo está, que ya es la previa, ¿no?, de la hora de almuerzo, ya al mediodía. Muchos salen a almorzar y, por supuesto, quieren saber cómo están las calles a esta hora. A ver, contarles que el acceso por Ruta 30 desde la bifurcación y hasta Copayapu presenta, en este caso, tráfico muy intenso y una velocidad media de 4 kilómetros por hora. Así que ojo en ese sector, porque todo eso está con línea roja. Eso indica un atochamiento de proporciones grandes. Vámonos a calle Salas, que a esta hora presenta tráfico denso entre Copayapu y Diego Portales, velocidad media por hora. Vámonos a Chacabuco, presenta también tráfico denso, esto desde el ingreso por Circunvalación y llegando hasta la esquina casi de Copayapu, casi queda en su totalidad la extensión, salvo desde toda la calle, salvo la última parte, indica tráfico denso en esta calle, velocidad media de 10 kilómetros por hora. Tenemos por acá calle Maipú, también a esta hora presenta tráfico denso entre Circunvalación y directamente llegando hasta calle Atacama. Tiene a la mitad, pasado Manuel Rodríguez, tiene un pequeño paso sin tráfico denso, pero toda la calle directamente. Velocidad media en este sector de 10 kilómetros por hora. Luego en la parte final se reduce a 5 kilómetros por hora, así que téngalo en consideración. Vamos a revisar ahora la situación de Avenida Enríquez, que presenta tráfico denso en el sentido de Circunvalación hacia Copayapu. Esto comienza a la altura de José Miguel Infante y termina en la esquina de Bernardo O'Higgins. Velocidad media en este sector de 9 kilómetros por hora. Tenemos también a esta hora tráfico denso en El Chañarcillo, entre Chacabuco y casi llegando a esquina Vallejo. La velocidad media es de 6 kilómetros por hora en este sector. Tenemos también a esta hora tráfico denso en Yerbas Buenas, entre Atacama y Ramón Freire. Velocidad media en este sector es de 7 kilómetros por hora. Tenemos algunos tráficos moderados también para contarles a esta hora. Situación que se está dando en Los Carreras. Esto es pasado Avenida Enríquez y llegando hasta Colipí. Tráfico moderado en Los Carreras. Velocidad media en este sector de 12 kilómetros por hora. Tenemos también tráfico moderado a esta hora en Bernardo Higgins. Tráfico moderado que comienza a la altura de Conrado Araya y termina a la altura de Colipí. Tráfico moderado en media de, en este caso, 15 kilómetros por hora. Calle Vallejo también a esta hora presenta tráfico moderado entre la cancha Diego de Almagro y termina a la altura de Colipí. Tráfico moderado en media de, en este caso, 15 kilómetros por hora.

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1: Hoy nos visita el grupo Café Tacuba, aquí en el cafetín de los artistas de Trajinando la Mañana y Candelaria Radio. Café Tacuba, fundada en 1989 en Ciudad Satélite, México, por Rubén Albarrán, Emanuel del Real y los hermanos José Lo y Enrique Rangel, Café Tacuba es una de las agrupaciones más influyentes, innovadoras y conceptuales en la historia del rock en español. Desde sus inicios, la banda destacó por una propuesta rompedora que fusionó en este caso de manera orgánica el rock alternativo, el punk, el pop, con la riqueza de la música folclórica mexicana, incorporando ritmos como la ranchera, el son jarocho, el huapango y el... Su álbum debut homónimo, Café Tacuba, de 1992, irrumpió con enorme frescura en la escena hispana gracias a temas emblemáticos como María, Las Persianas, estableciendo de esta manera un sello sonoro y visual inconfundible. Comenzamos este especial del Café Tacuba con la canción Eres.

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La consagración internacional de Café Tacuba llegó con Re de 1994, una producción aclamada por la crítica continental como una de las obras cumbres del rock latino. Clásicos atemporales como La Ingrata, El Baile y El Salón y Las Flores. A lo largo de las décadas de 1990 y los años 2000, la agrupación mantuvo una constante reinvención con discos esenciales como Avalancha de Éxitos de 1996, Revés Yo Soy de 1999 y Cuatro Caminos de 2003. Este último ganador del Grammy Anglo e impulsor del éxito masivo Eres, que lo escuchábamos recientemente. Con una propuesta escénica llena de teatralidad, energía e identidad cultural. Conquistaron los festivales y escenarios más importantes de América y Europa. Escuchamos a Café Tacuba a esta hora aquí en el Cafetín de los Artistas con la siguiente canción llamada Amores Perros.

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1: En este 2026, tras superar un total de 35 años de trayectoria, el grupo Café Tacuba ha mantenido esta trayectoria, como bien dije, de manera ininterrumpida y manteniendo sus cuatro integrantes originales. La banda es venerada como una institución fundamental de la cultura musical iberoamericana, galardonados con múltiples premios Grammy y Latin Grammy y sumando millones de reproducciones en las plataformas digitales, su catálogo sigue siendo un punto de referencia para diversas generaciones de artistas. Sumar la tradición popular en vanguardia

La contemporánea asegura su posición entre las bandas más importantes e influyentes de la música en español. Especial dedicado a Café Tacuba, aquí en el cafetín de los artistas de Trajinando la Mañana y Candelaria Radio, con la canción El Metro.

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2: Tengan todos muy buenas tardes y saludos cordiales desde nuestros estudios centrales aquí en Candelaria Radio. Damos paso a esta hora a un informativo de tronaduras para el día de hoy. Informativo que, como siempre, llega por cortesía de las empresas mineras de la comuna, quienes nos han hecho llegar hasta nuestros estudios centrales el horario de tronaduras de sus respectivas operaciones. Comenzamos este informativo con Sociedad Contractual Minera Atacama Cosán, que indica que el día de hoy, jueves 20 de agosto, en el horario de 19:30 a 20 horas, las operaciones principales de Atacama Cosán no realizarán tronaduras de producción. Y adelantan información para el día de mañana, viernes 21 de agosto, en jornada matinal, esto es de 8 a 8 y media de la mañana, las operaciones de Atacama Cosán no realizarán el día de mañana tronadura de producción en la jornada matinal de 8 a 8 y media de la mañana. Informa a esta hora la Gerencia de Operaciones, División Mina de Sociedad Contractual Minera Atacama Cosán. Vamos ahora con la información que nos envía Sociedad Contractual Minera Carola. Para su operación principal, Mina

Carola se indica que el día de hoy, 20 de agosto, en el horario de 19:30 a 20 horas, Mina Carola no realizará tronadura de producción. Y adelantan información para el día de mañana, viernes 21 de agosto, en jornada matinal, esto es de 7:30 a 8 de la mañana, Mina Carola no realizará tronadura de producción. Informa a esta hora el Departamento de Perforación y Tronadura de la Superintendencia de Ingeniería de Sociedad Contractual Minera Carola, en este caso. Y cerramos este informativo con Sociedad de Punta de Cobre, Sociedad Anónima Pucobre, para sus cuatro operaciones que son Mina Punta de Cobre, Mina Manto de Cobre, Mina Granate y Mina Tránsito. Hoy Mina Punta de Cobre realizará tronadura de producción. Estas tronaduras se realizarán en el horario de 19:30 a 20 horas. Repetimos, reiteramos, hoy Mina Punta de Cobre realizará tronadura de producción. Estas tronaduras se realizarán en el horario vespertino de 19:30 a 20 horas. Y además les contamos que Mina Manto de Cobre, Mina Granate y Mina Tránsito para el día de hoy no presentan tronadura de producción. Informa la Gerencia de Operaciones de Minas de Sociedad de Punta de Cobre, Sociedad Anónima Pucobre.

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1: 12 horas, 31 minutos.
2: La señal horaria indica que estamos pasados un minutito con nuestro programa por el día de hoy. Les damos las gracias por... y quedan en compañía de los servicios informativos de radiosregionales.cl. Nosotros nos vamos a reencontrar el día de mañana en el horario matinal de 8:30 a 12:30 horas. Como siempre aquí en el Trajinando la Mañana de Candelaria Radio. Informativo llega el programa Pauta de Juego con la información deportiva junto con Coque Evia, la Fran Vargas, Nico Perich, Fernando Agustín Tapia, todo un equipo que salta a la cancha para dejarlo 100% informado del mundo del deporte. Nos vamos, muchas gracias por su sintonía. Chao, chao.
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5: Senapred reportó un muerto en Taltal, 3 lesionados y 22 personas aisladas y más de 1,000 albergados debido a la emergencia climática en el norte de Chile. Las intensas lluvias provocaron cortes de rutas, activación de quebradas y graves daños en cientos de viviendas. La Cámara de Diputadas y Diputados aprobó el proyecto que prohíbe y sanciona penalmente las carreras de perros en Chile, archivando la opción de regularlas. La iniciativa modifica la ley Cholito y continuará su trámite legislativo tras revisar indicaciones particulares. El canciller Francisco Pérez Mackenna se reunió en Beijing con altas autoridades chinas, entre ellas el ministro de Relaciones Exteriores de la República Popular China, Wang Yi, para conmemorar 10 años de su asociación estratégica integral, reforzar lazos bilaterales y promover inversiones en innovación, tecnología e inteligencia artificial.
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1: 12 horas, 35 minutos.
8: Desde

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1: Aquí yo les comenté, por supuesto, porque acá tenemos a Leo y Nico querido. Si yo te pregunto, ¿por qué cerraste los ojos? ¿Estás escuchando algo? ¿Te imaginas algo tú?
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1: Ahora sí, Jorgito, que no te gane la ansiedad. Aquí arrancamos, pauta de juego.
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1: ¡Hey! Pero ¿cómo voy a empezar el programa así?
2: ¿Qué pasó? Información.
1: ¿Qué tal? ¿Cómo están? 12 con 34. Ahora sí, arrancamos con todo. Pauta de juego. Yo siempre he dicho, en el momento en el que empecemos a escuchar lo que pasa antes de arrancar el programa, vamos a ser
4: aún más millonarios.
1: Hacer
4: eso. No se puede hacer.
1: La invitación, por supuesto, como siempre, a que nos escuchen en Antofagasta, la 99.1, 96.7 en Valparaíso, Viña y Temuco, 100.5 en Santiago. Síganos en Twitter o ex, en Instagram, en la aplicación donde nos escucha el papá de Nico.
2: Sí, mi papá está en la aplicación escuchando hasta ahora El Viejo Comiendo.
1: Y hablando de la gente que nos escucha, yo tengo que mandar un saludo muy especial. Lo tenía que mandar ayer, pero se me olvidó.
2: Ah, pero 24 horas, no le fallaste.
1: Sandro Alexis de Talcahuano, que me dicen, siempre los está escuchando, siempre está atento absolutamente.
2: Qué grande, Sandro.
1: Sandro.
2: Y qué bien cantás.
1: Sí, Rosa, Rosa.
4: Claro.
2: También, Sandro. La Rosa también canta bien.
1: Así que, Sandro, querido, un beso, un abrazo y muchas gracias por estar siempre escuchándonos aquí en Pauta de Juego.
2: Buen nombre,
1: por...
2: Sandro.
4: ¿Es un pautero?
1: Es un pautero.
4: O un amigo suyo allá.
1: No, es un pautero. De hecho, no lo puede echar al agua. Pero tiene alguna relación con lo que vamos a hablar más tarde.
4: Mira.
1: Sí, solo eso tengo que decirlo. Así que un saludo para...
4: Está sonando Rosa Rosa.
1: Podría decir para el tío Sandro, pero...
4: Claro.
1: Sí, para el tío Sandro.
2: Es grande ya por el nombrecito que le pusieron.
1: Sí, te mandamos un abrazo y espero que...
2: Ay, Rosa Rosa, está maravillosa. Me gusta esa canción.
1: ¿Y tus labios de rubí de rojo carmesí?
2: Me encantan los labios de
1: rubí. ¿Parecen murmurar mil cosas sin hablar?
2: Falleció Sandro, ¿supiste?
4: Sí, pues.
2: ¿Viste?
1: Coquimbo.
2: Puta, qué manera de pasarlo mal.
1: Uno se pregunta en qué estuvo y creo que lo que dijo el Nico me parece que resume negro perfectamente lo que fue el partido. Porque cuando nosotros estábamos en la previa de este encuentro y decíamos, ya, con Badalá tal vez se logra algo distinto, ¿qué te entrega Salvador Cordero en mitad de cancha? Coquimbo tiene la llave abierta contra una escuadra como el platense de Martín Palermo. Y podemos decir que lo más entretenido estuvo en los penales. No sé si decir que esto fue una farra, me parece que sería ser muy injusto con Coquimbo. Pero sí se podría haber definido los 90 minutos.
2: Se puede haber definido para ambos lados los 90 minutos. Sí. Me parece a mí que en los últimos minutitos del partido se lo debió haber llevado Platense, que empujó más hacia el arco el Mono, y Coquimbo quiso sostener para llegar a los penales, porque se dio cuenta que no tenía con qué. Que había perdido mucho fútbol, que los arrestos individuales de Cristian Zavala no daban para meter miedo, que la decisión del último cuarto de cancha no era la mejor, se lesiona el Oso Prato, tiene que entrar Johansen, que venía volviendo.
1: ¿Se notó falta de fútbol?
2: Sí, indudable que se notó falta de fútbol. Sí, no, eso no, está más que claro. Así como le pasó a Arancibia y a Monte el otro día. si esta cuestión es de ritmo, el fútbol es de ritmo, por eso la pretemporada y cuánto no hemos hablado con respecto a los partidos amistosos. Sí, dicen los jugadores, hicimos poco partido amistoso o no jugamos partido amistoso. Entonces el ritmo de competencia no tiene nada que ver con las prácticas y eso se notó. Y se quedó Coquimbo con las manos vacías, que de todas formas hizo un gran campeonato, pero que ya en pasarte las horas te queda la sensación de que debiste haberlo pasado. En los 90 minutos no haber tenido que llegar a los penales, que el equipo de Martín Palermo es muy limitado y que sí juega mejor de visita. Pues sí, claro, sí juega, sí, a pesar del cambio de técnico, ese equipo clasificó a la siguiente fase de la Conmebol Libertadores por los buenos resultados de visita. Y ayer hizo un partido pesado, es un equipo mañoso, es un equipo con un capitán en el central, un muy buen jugador, un tipo que cabecea muy bien en ambas áreas, que su gran factor a tener en cuenta eran los balones detenidos, y Coquimbo sí. Lo superó bien, lo pasó mal, sí, lo pasó mal, pero logró que no le hicieran goles, y el central, que te decía yo, Vázquez, cabecea muy bien y fueron permanentes peligros. Pero bueno, lamentablemente nos quedamos sin ningún representante en campeonatos internacionales. Después podremos hacer el balance un poco ya cuando se nos pase la calentura, la eliminación de ambos equipos chilenos, porque creo que ambos pudieron más, pero así a primera vista me parece que es positivo lo que hicieron los equipos chilenos, no solo Católica y Coquimbo. Yo creo que lo que hizo O'Higgins también fue positivo.
1: Sí. Queda un gusto a poco, Feña, pensando en cómo venía Coquimbo, pensando en que, tal como lo dice el Nico, claramente el partido se podría haber definido en los 90 minutos para cualquiera de los dos, pero era un Coquimbo que en líneas generales venía con un Cordero en muy buen nivel, que decir de Sebastián Galán, y estaba el retorno de Manuel Fernández, entraba el jugador que en 5 minutos te cambió un partido como Guido Alá. ¿Te queda un gusto a poco por cómo venía haciendo la campaña el elenco de Hernán Caputo?
4: Yo creo que, bueno, hay que separar un poco lo que fueron las actuaciones de los equipos chilenos en Copa Libertadores en la primera fase, que fue extraordinaria, y uno generó expectativas, o generaron ellos esa expectativa mucho mayor, y siento que en ambos casos, es decir, tanto en la situación de Coquimbo Unido que estamos analizando, como lo que ayer revisamos de la Católica, siento que el dolor de esta eliminación va a ir acrecentándose con el tiempo, porque eran llaves accesibles. Y creo que en ambos casos se dejó pasar una linda oportunidad de llegar a cuartos de final, que no es fácil, ¿no? En el actual contexto, en donde hay un dominio demasiado marcado de los equipos brasileños y argentinos, y sobre todo los brasileños, que siento que tanto para la Católica como para ayer, para Coquimbo, se abría una ventanita de entrar entre los 8 mejores, y en los dos casos se desaprovechó. Yo creo que si es que fuese una decisión por los puntos ayer en los 90 minutos más los descuentos, lo ganaba Platense. Yo creo que fue un poquito mejor que Coquimbo.
2: Un poquito más osado, con muy pocas armas.
4: Sí, tú efectivamente un equipo, yo digo, dentro de los 8 mejores que uno está observando que han clasificado, son equipos, no voy a decir limitados, porque algún mérito tendrán, ¿no? De haber llegado a esta instancia. Pero no los veo como llegando tanto más lejos. Puede que nos sorprendan después. Estudiantes, por ejemplo, es un equipo que tiene una historia que les permite
2: creer que a los tropezones puede llegar igual, claro.
4: Tiene un estilo, una forma que los valida. Pero sí quedé decepcionado por eso, porque uno se hizo una expectativa después de la primera fase.
1: Sí.
4: Y después, puede ser que el parón les hizo mucho más malo al equipo chileno. Estamos hablando de dos equipos que prácticamente no se reforzaron.
1: Sí.
4: No se reforzaron para encarar esta etapa, y así como se ha hecho una crítica para Católica, que tiene más responsabilidad en el papel que Coquimbo, ¿no? Porque es un equipo grande, un equipo que tiene mucho más recursos. La lección que queda es que, bueno, si tú pasas la llave de fase regular y entras a una instancia como esta, tú tienes que necesariamente reforzarte, porque las diferencias se van agrandando. Entonces, y a veces, como digo, va a ser difícil encontrarse una Copa Libertadores, un certamen en donde los dos equipos chilenos que avanzaron octavos, uno decía, chuta, se puede meter en cuarto.
2: Exacto. Sí. Se puede meter en cuarto. Verdad, no te tocó por eso que Flamengo ni ninguno,
4: claro,
2: de los grandotes.
4: Claro, no te tocó un brasileño. Entonces,
2: exacto.
4: Y eran equipos tampoco, o sea, que venían con algunas dificultades también, o sea, en ambos casos. Entonces, por eso, digo que en el tiempo se va a ir lamentando más no haber aprovechado esta oportunidad. Y lamentablemente, en el caso de Coquimbo, fue, bueno, el detalle de los penales, una definición muy emocionante, 7-6, o sea, Estaba muy era el que cometía el error o el que despreciaba el penal era el que iba a quedar fuera, nomás simple. Estaban muy derechitos los argentinos en los lanzamientos, lo mismo que los de Coquimbo, pero bueno, un penal hace la diferencia.
2: Exactamente, en la fase ya definitoria.
4: Yo tenía fe al mono, dije,
2: chupa. Yo también tenía muy concentrada la gente de Platense. Lamentablemente no falló el mono, pero bueno, ¿qué vamos a hacer? A veces te salva, hay otras veces que lamentablemente no puede interactuar, pero bueno, no nos quedamos sin
4: equipo chileno.
2: Sin equipo chileno, pero de todas formas creo que ha sido un salto. Creo que fue un salto y que,
1: sí,
2: y que esto tiene
4: bueno,
2: que
4: ver. Coquimbo
2: tiene
4: no había avanzado a octavos nunca en Copa,
2: entiendo. Exacto, del 92 que no estaba, de hecho.
1: Claro.
2: Entonces,
1: claro, y si hablamos del rendimiento Coquimbo en Copas Internacionales, lo más cercano, yo me da rabia acordarme de la parte mala de esto, pero cuando Coquimbo estaba peleando codo a codo por llegar a esa final de Copa Sudamericana y recuerdan que tuvo que jugar
4: claro,
1: como
4: semifinales.
1: O sea, habían como 14 partidos programados en muy poco tiempo porque ya sabemos que en la programación acá quienes estaban a cargo, no sé si no llegaba con Defensa y Justicia.
2: No me acuerdo.
4: Era
2: me acuerdo
4: que fue el año que descendió. Sí, lo mandaron a jugar
2: fue el año que terminó descendiendo, claro.
4: A Paraguay, ¿te acuerdas, no? Porque el equipo visitante no se adaptó a los protocolos sanitarios de Chile y ahí la Conmebol optó por
1: semifinales de la Sudamericana 2020 con Defensa y Justicia que se jugó en enero de 2021.
4: En Paraguay se jugó ese partido como terreno neutral. Sí, ese era el partido más importante de la historia a nivel internacional.
1: Imagínate
4: de Coquimbo
1: Unido. Si hubiesen pasado en.
4: Era semifinales.
1: En esta ocasión. Claro. Hubiese sido un rendimiento o algo histórico, pero de todas formas tiene que dar vuelta a la página a Coquimbo si es que nosotros vemos lo que están haciendo al menos en la liga de primera. Están octavos con 25 puntos y mira cómo se le metió el Conce lo supera por un punto.
4: Que ahora eso es lo que se...
1: Y están a dos de meterse, Feña, a zona de copas internacionales también con la final de la Copa de la Liga contra O'Higgins, que la van a tener que disputar llenando
4: así
1: como
4: lo
1: un medio
4: que
1: demás.
4: Va quedando claro efectivamente que para los equipos chilenos se hace bien difícil sostener una campaña paralela a nivel internacional con las competencias locales, porque ahora ya hay más campeonatos, hay tres más lo internacional. Entonces, si tú te fijas, Católica perdió terreno, tiene partidos pendientes por cierto, pero perdió terreno en el campeonato local. Coquimbo está abajo en la tabla, O'Higgins está complicado, o sea, todos los equipos que hemos destacado efectivamente tienen que asumir un costo y eso es porque son planteles
2: reducidos.
4: Entonces ahí está la tarea pendiente, ¿no? Para que es una preocupación permanente para los equipos que, bueno, se alegran a final de año cuando llegan o consiguen un cupo internacional,
1: sí, claro.
4: Sudamericana o Libertadores en el mejor de los casos. Pero después de una lucha, ¿no? Para volver a meterse en la competencia.
2: Exacto.
4: Tratar de...
2: Es una lucha constante porque estos equipos en general empiezan, parten el año, perdón, con mucho pensamiento en Copa Internacional y descuidan en un principio los campeonatos locales, que es fundamental esos primeras fechas, Fer, hacer un colchón de puntos. Entonces después cuando queréis recuperarlo ya no tenéis resto físico, si no podéis... pensar que con 14 o 15 jugadores vaya a disputar el campeonato chileno y campeonato internacional, así que es verdad, es una realidad que lamentablemente no podía equiparar con los equipos de otros países. No da la realidad económica como para poder decir no, este otro año lo vamos a hacer de esta forma. Ya vemos la realidad, Católica sin poder contratar, Coquimbo sin poder contratar y peleando con lo que tienen a ver.
1: Pero Coquimbo
2: apostando
1: con un plantel, y creo que también lo dijimos ayer, Coquimbo sí teniendo más de un jugador por posición, teniendo un 11 en el banco que era prácticamente igual de competitivo,
2: sí,
1: pero, que lo que
2: pero,
1: tú podías poner
2: pero
1: en
2: por
1: cancha.
2: Eso te digo, si tú querés dar un salto de calidad,
1: necesitas algo
2: tú
1: más.
2: Necesitas un plus.
4: Sí.
2: Y el plus en Copa Libertadores es otra cosa, un jugador de una calidad diferente. Que fue lo que intentó hacer la UCE y no pudo tampoco, lo transparentó Garnero incluso. Pero bueno, no, nuestra realidad, abocarnos a las ligas chilenas, a lo que nos queda y a que se ponga interesante el Chile 2, porque ya pasando un poco a lo que irá a ser el clásico, también va de la mano con la tabla de posiciones, ¿no? Si el partido lo gana Colo-Colo, vamos a tener una lucha por el Chile 2, nada más.
1: Sí, y solamente para terminar lo que era el análisis de Coquimbo, porque siempre hablamos de lo que pasa netamente en la cancha, pero... ¿Cuál es la evaluación que se puede hacer de lo que ha hecho Hernán Caputo? Al menos, no sé qué opinan ustedes, Feña y Nico, hasta ahora, porque...
4: Cuando
1: Coquimbo... A ver, cuando se iba el Chino González... Bueno, Coquimbo lleva ya 3 años compitiendo de muy buena forma. Sí. Cuando se va Lano Díaz, se mantiene el Chino González, lo saca campeón, llega Hernán Caputo, está a la duda si iba a mantener o no la estructura del plantel. No cambió tanto, no varió tanto respecto de lo que venían utilizando, de hecho es bastante similar.
2: Muy buena la elección del técnico, Fran.
1: Y un Hernán Caputo también, y me quedo con eso, con la elección del técnico, Nico, porque cuando hablamos del partido previo de Coquimbo, muchos decían, pero ¿cómo va a poner a un cabrito de 19 años? Me refiero a Pablo Rodríguez, que me parece un muy buen jugador, y no va a poner a Guido Badalá, etcétera, etcétera. Pero es un técnico también que se ha caracterizado por promover a jugadores más jóvenes, sí, por mejorar a muchos jugadores. Entonces me parece que en términos de lo que estaba haciendo y la decisión que tomó Coquimbo al traer a Hernán Caputo también fue positiva.
2: Yo creo que fue una buena elección, que el scouting de porque el scouting en Coquimbo se hizo pensando en qué tenía y qué técnico podía mantener la línea y potenciar esta línea de trabajo que llevamos nosotros. O sea, ese es un buen scouting. Porque Hernán venía de un equipo de la B, al campeón del fútbol chileno, podría haber sido criticado, pudo no haber obtenido incluso, y que fue así, los mejores resultados en un principio de campeonato, pero después termina dándole la vuelta y hace que el equipo sea incluso más competitivo que lo del año pasado. Un equipo muy, muy pesado, Coquimbo. Vamos a ver ahora cómo logra recuperar terreno en el campeonato local. Ahora va a demostrar su valía, sí. Caputo. Ahora se tiene que enfocar en volver a ser el equipo protagonista que tiene que ser con el plantel que tiene.
4: Coquimbo tiene hoy, exacto, Coquimbo está octavo hoy fuera de zona de Copa Sudamericana, pero con 2 partidos pendientes, y uno de ellos con la Católica.
1: Tienes toda la razón, Peña.
4: Entonces, ojo que podría llegar un máximo de 31 puntos.
2: Sí, señor.
4: Y estar ahí en la pelea por el Chile 2, Chile 3. Entonces, estos partidos que tiene pendiente, uno de ellos con la Universidad de Concepción. ¿Te acuerdas que se suspendió, se postergó ese partido producto de la emergencia climática? Y el último con la Católica, que se juega
1: el próximo miércoles.
4: Exacto, que se juega el miércoles de la próxima semana, ¿no? Para ponerse al día y capaz que ahí se vuelva a meter. Ahora, hablando de Caputo, bueno, Caputo trabajó mucho tiempo en las divisiones inferiores, fue técnico de nuestra selección, ha llegado ahí a mundiales, sub-17 o sub-15, no recuerdo bien, pero divisiones importantes. Y yo creo que él tiene eso en parte de su característica, él le da mucho tiraje a la chimenea, sí. Y además es un técnico que creo que en general se las arregla con lo que tiene. O sea, que ha tenido que convivir en equipos con planteles reducidos y también recurriendo a mucha juventud, y eso me parece que es valorable, ¿no? Para un entrenador.
1: Mira lo que dice Tom Ancelotti: ¿qué tan mal estamos de desempeño en Libertadores que los que más lejos han llegado siguen siendo Colo-Colo y Cobreloa? Saludos para Tom Ancelotti.
4: Siguen siendo Colo-Colo y Cobreloa.
2: Sí, por los finalistas, porque lo más lejos que se puede llegar es a final. Entonces,
4: claro,
2: sí,
4: Católica tiene razón. También, pues Católica llegó a la final en 93.
2: 93, perdón. Exacto. Siempre me sumo un año.
4: Una final de la Unión Española también. Pues, hay gente jugó final de Copa Libertadores con Independiente. Ah, sí, y eso es de la década 70.
2: Y eso va a seguir, y las distancias van a seguir alargando. No hay una cuestión que diga el fútbol chileno está como el ecuatoriano, que se sumó a tener posibilidades con tal o cual equipo, o que su selección es potente por tal... No, nosotros no tenemos ninguna base.
4: Ser capaz de desarrollar proyectos deportivos que te permitan ser permanentemente competitivo en las competencias internacionales, ¿no es cierto? Y aprovechar cuando la Copa te hace un guiño, te abre una ventana, como ocurrió en esta oportunidad, y los equipos chilenos no estaban preparados para eso. Esa es la verdad. Entonces, se tienen que dar un montón de situaciones como para que te puedas volver a meter a una instancia realmente definitiva. Hablando de Copa Libertadores, la Sudamericana está un poco más al alcance.
1: Sí.
4: Lejos, pero todavía al alcance. O sea, tú mencionabas recién la semifinal de Coquimbo, el año pasado la U fue semifinalista de la Sudamericana, o sea, existe un poquito más de posibilidades ahí. Está difícil igual, pero hay más, está más a la mano. Después la Copa no se distanció. De hecho, esto es una discusión que hay en Argentina. O sea, en Argentina se discute esto, que ellos están lejos de la Copa, porque lo han ganado, si revisan la estadística, los brasileños tienen un dominio casi absoluto los últimos 10 años prácticamente. O sea, hay una aplanadora brasileña.
2: Al final siempre va a terminar siendo económico. Tú puedes llegar a competir con buenas armas, buen fútbol, de una manera clara, como Higgins, sobre todo como Higgins, destacarlo Higgins, pero después a la hora de la individualidad y de definir momentos en los partidos es la categoría lo que lo hace, la categoría del jugador diferente, el que vale plata y el que el fútbol chileno no puede comprar. Nosotros hemos ido desde la época de Leo Rodríguez, Pipo, Marcelo Espina, desde esa época nosotros éramos Argentina, Brasil, obvio, nosotros. Hoy nosotros vamos, está Bolivia, Perú que todavía se lleva a los jugadores que nosotros, que no juegan en nuestra liga, y después estamos nosotros. Nosotros somos los otros que contratan jugadores viejos, que ya vienen de vuelta. Nosotros, nos pasó Ecuador, nos pasó Colombia, nos pasaron, ¿eh? Porque nosotros estábamos por sobre ellos. Sí, ya no son ellos las ligas que traen a jugadores, no son ellos los que llevan a los Bosiña, no son ellos los que llevan, con el respeto del mundo, ¿eh? El muchacho que trajo Católica ahora, el lateral, el central García de 34 Vaso. Años. No, ellos tienen a Hernán Barco, 41, al mismo el delantero, 40 y tanto, a Esteban Paré, Esteban Pavés, 30 y tanto, Perú, que ya no va. Entonces, ahí nosotros estamos un pasito arriba de la liga peruana nomás. Y ahí, ahí.
1: O sea, dejamos de mirarlos hacia abajo para mirarlos prácticamente en la misma línea.
2: Para compararnos con ellos. Hay jugadores que eligen ir a jugar a Perú porque les pagan mejor incluso. Entonces, nuestra liga está muy mal, muy mal. Y la capacidad de contratar jugadores de una categoría diferente te lo demuestra este mercado que se cerró recién. No tenemos con qué, te lo dijo los tres equipos grandes, te lo dijeron.
4: Por eso tienen que volver a formar, por lo mismo. Ya lo hemos dicho.
2: Pero que ese es el modelo ecuatoriano.
4: Sí,
2: y si no lo entiendes, es que acá no lo van a entender, Fer, hasta que
4: van a tener que entenderlo, lo hace claro.
2: Hasta que la separación de la NFP con la federación suceda. Si no, Fernando, no va a suceder porque no les interesa.
4: Hay que obligarlo.
1: Es que ese es el punto. Hay que obligarlo. No es que no lo entiendan, es que monetariamente no les interesa. Y como hace tanto tiempo dejaron de ver el fútbol como fútbol y empezaron a verlo como algo netamente monetario, transaccional, como un negocio básicamente, su negocio no está en promover jugadores, sino que en ir moviéndolos de equipo a equipo. Esa es lamentablemente la realidad de nuestro fútbol chileno. 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
2: ¡Wow!
1: ¿Esa vendría siendo yo?
2: Sí.
1: Bueno, Universidad de Chile. Todavía nos quedan varios minutitos para que aprovechemos de darle un toquecito a lo que se viene el fin de semana con el superclásico, un superclásico que se confirma, Feñeda, que va a ser sin hinchadas. De hecho, sí. Uno de los argumentos tiene que ver con el reconocimiento biométrico facial y que ahí se vienen implementando este sistema para controlar los accesos, pero
4: eso
1: que el proceso se mantiene en fase de pruebas.
2: Dios mío.
4: Ahí estoy un poco. ¿Quién señala eso?
1: Dentro del informe y.
2: Ya, de Carabinero.
1: Claro, y los
4: Entonces tiene que ver con. Viste que yo te había contado que la Azul había adquirido un sistema de identificación biométrica que iba a ser inaugurado, de hecho, para el clásico. Sí, y que va a ser inaugurado. El tema es que las dudas que surgieron de la Seremía de Seguridad es que ese sistema no está aprobado.
2: Ah, es logística entonces lo que terminó por decidir que no haya gente.
4: Y ahora, yo creo que, sinceramente, pero
1: mira,
4: pero
1: tengo acá, Feña, lo que dijo, lo que dice en el documento que está firmado por el Seremi de Seguridad Pública de la Región Metropolitana, Juan Andrés Barrientos, y dice que hasta la fecha del oficio, que fue el 17 de agosto, hace 3 días atrás, Azul no había acreditado, cito, que los 85 torniquetes o molinetes de acceso y las 10 cámaras de reconocimiento facial comprometidas a que hayan arribado al Estadio Nacional, que se encuentren físicamente instaladas, integradas a la plataforma y control de identidad, energizados, configurados y disponibles para pruebas. La eventual llegada o instalación de nuevos sistemas durante las 24 horas inmediatamente anteriores al partido sería tardía para una validación seria y completa.
4: Bueno, ese es el detalle entonces que termina inclinando la balanza. Ese dato ayer no lo teníamos, porque la delegación presidencial habló incluso del contingente de la contingencia en el norte, o sea, de la emergencia que está por el tema climático. Y no se entendía muy bien porque el Seremi de Seguridad participó en varias reuniones de coordinación en los últimos 3 meses. Y claro, aquí se le atribuye entonces responsabilidad a Azul Azul, porque es el que es el organizador y el que debió haber tenido entonces los torniquetes y estas cámaras de reconocimiento.
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3: En Candelaria Radio te indicamos la hora.
8: 13:01 p.m. Un minuto. Desde

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1: Es Christian Aubert, en el que negoció y el que contrató los servicios de la empresa y el que debió prever, digamos, que esto que estuviera en regla y que se hubiese probado en el partido anterior, que tuvo la U de local, que fue con un palestino, por ejemplo.
2: ¿Sí?
1: Ahí debió haberse probado el sistema, si se iba a implementar para el superclásico, claramente.
2: 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Así que ya lo saben, Universidad Academia de Humanismo Cristiano, que nos acompaña desde el primer minuto acá. Nos vamos a una pausa y nos ahora vamos más. Pauta de Juego.
1: Vamos. Bye.
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2: Manu Mayra, nuestro querido Manu Mayra, Rey Pádel. ¿Te ves como enojado, Manu? ¿Estás bien? Tiene un ceño fruncido.
4: Nunca está enojado, Manu. Nunca.
2: Siempre está feliz, ¿verdad?
5: No. Sí. No, no, estoy feliz aquí por conectarme con ustedes un día jueves más.
4: ¿Listo para estar en la cancha? Mira, te veo.
2: Se te nota con toda la energía.
4: Saliendo
5: de la cancha, la verdad, miren. Y como estamos alineados, miren lo que les quiero mostrar. Esto es cierto. Mira.
4: Zapatillas, Skechers.
2: Qué maravilla.
4: Especiales para
2: Skechers,
4: padre. Dios.
5: Hermoso, modelo Baseline Bully, el modelo top de línea. Oye, ojo, en @reypadel, quien quiera, le tengo un descuento para que me escriban. ¡Epa! Ahí y me lo pidan.
4: Mira.
5: Por el Instagram.
2: Perix, seguro te lo va a pedir.
6: Obvio, y el nombre del parche la ñata igual. Parche curita, parece.
2: Manu, querido, ¿qué tenemos? Oye. ¿Y de qué hablamos en el capítulo de Rey Padel? ¿Qué se viene en el podcast?
5: Capítulo que estoy terminando de editar porque lo estrenamos mañana.
4: Qué bueno.
5: Y tiene que ver con la definición del pádel. Si viniera un marciano y me preguntara qué es el pádel, yo le diría, bueno, hay algunas distintas salidas que le podría decir, pero una de ellas sería, es un deporte donde siempre pierdes por culpa de tu compañero. Esa es la clásica, ¿no?
6: Me parece que bueno, cuando juegas fútbol.
5: También, Nico, claro, ¿no?
6: A mí me pasaba permanentemente.
5: No, claro, pero esto ya
6: el tema es que en el pádel tenía regla. Una pura... El apuntado es uno solo. En el fútbol yo se me acercaba Fernando Gutiérrez y decía, no, culpa de la Fran. Se me acercaba la culpa a Fernando Gutiérrez.
2: No, y tú nunca tenías la
6: nunca,
2: culpa.
6: Nunca, jamás. Siempre ya. Había alguien más culpable que yo.
5: Entonces, ¿qué pasa con esta culpa? Que hubo dos chicos entusiastas chilenos, Ronald y Vale, unos chicos entusiastas, fanáticos del pádel, que crearon una aplicación que se llama Padel Stats. Entonces, ¿qué hacen? Uh-huh. Tú los llamas y van y te miden tu partido y te dicen con datos objetivos...
4: ¿Quién tuvo la culpa?
5: Algo que tú ya... Claro, ¿quién tiene la culpa aquí? Te cuentan errores no forzados, tiros ganadores. ¿Cuáles fueron tus errores no forzados? Porque a veces uno dice, no, mira, oye, mi mejor golpe es el remache. Y después te dicen esto en tu partido, bueno, fallaste 8 remaches y acertaste 1. Entonces, ¿cómo va a ser tu mejor golpe de remache? Entonces, es un proyecto súper interesante que se llama Padel Stats y que nos cuentan ellos cómo lo desarrollaron y el aporte que hace también a la gente que lo está ocupando. Lo ofrecen a torneos también.
4: Mira.
5: Es súper entretenido porque en realidad la percepción de uno como jugador, deportista, amateur o lo que sea el nivel... es súper distinta muchas veces a la realidad.
6: Si pasa en el y esa cuestión, ¿sabes quién que lo nota ahí, Manu? Yo te lo puedo trasladar al fútbol sin una medición tan exacta, pero es cuando, como por ejemplo, o sea, no, este cabro es bueno, este tiene que jugar, listo, al primer equipo, 2 días y no volvió nunca más. No pueden asimilar el ritmo que tiene un pádel. Entonces, no, es que juega mejor que el de allá. Entonces, esta medición que tú decías es lo mismo, pero con precisión de otro tipo de cosas. No, es que yo le pegué. No, este fue error tuyo. Y ahí tú te vas dando cuenta realmente cuál es tu nivel. Si uno, los deportistas, y en todo el ámbito, ¿eh? no solo amateur y profesional, tienen percepciones muy diferentes a las de la realidad. Y eso, a la larga, Manu, lo que produce es no permitirte crecer.
5: Tal cual, y claro, y al revés, si tú tienes estas mediciones, te puede hacer crecer porque te das cuenta cuáles son tus puntos bajos, por ejemplo. Yo probé en el desarrollo de este capítulo, cuando entrevisté a los muchachos, grabaron un partido mío. No les voy a decir el resultado, pero una de las conclusiones fue que... además... me decían, oye, pero tu primer saque, porcentaje súper bajo de primer saque, y yo no

0: tenía conciencia de eso, pues, y ahora estoy entrenando el saque, por
1: para
0: ejemplo.
1: Ser claro, claro. Entonces, para que sea más profundo y todo el cuento ahí mismo, es obvio.
0: Claro, súper útil para mejorar. Padel Stats en el próximo capítulo de Rey.
1: Buenísimo.
2: Extraordinario.
0: Yo sé que me van a preguntar ahora qué viene el fin de semana. ¿Qué viene?
2: Pero Manu Mayra más encima lee mente.
3: ¿Qué come? ¿Qué come? ¿Qué adivina?
1: Tiene que ser el parche.
0: Sí.
3: Sí, parche noventero, ¿ah?
1: No, pero es mentira, si es gigante, claro. De los 90 era el que usaba el hueso basalite, se puso un parche curita ahí.
3: Que está, que
0: no,
3: está,
0: no, no, slip time.
1: Se es tiene que haber pegado un palazo en la ñata y quedó ahí.
0: No, se duerme bien, se respira más, se oxigenan mejor las ideas, Nico.
1: Mira,
0: pruébalo.
1: Lo voy a usar porque a ver si me sale alguna idea.
0: Oye, fin de semana... Padel en Castro, nos vamos mañana a Chiloé a jugar y a cubrir.
1: Mentira. ¿Y te invitan Chiloé, o tú vas por las tuyas?
0: No, por las mías. Voy a jugar, mira, pero además a generar contenido. Está el selectivo nacional, la nueva fecha del selectivo nacional de la FEPACHI, y está también el torneo FIP, con mira, puntos FIP para el ranking mundial. Así que ahí vamos a estar generando contenido en @reypadel, nuestra cuenta de Instagram, donde también nos pueden pedir descuento para estas joyitas de zapatillas que les mostré recién.
1: ¡Epa!
2: Bueno.
1: ¿Son la blanca con negro?
2: Sí.
0: Sí. Ah,
3: sí, pues.
1: Las tengo, esas las tengo. Ahí muéstramelas.
0: Sí, te las mando,
1: las
0: Nico.
1: Tengo. No, las tengo, pero las mías están limpias. Yo las limpio.
2: ¿Por qué Manu Mayra sí las ocupa para
1: moverse? No, yo las
2: no
1: ocupo.
2: No como usted.
1: No, no, no.
2: Manu, querido, muchas gracias y nos volvemos a encontrar la próxima semana.
0: Abrazo, deséenme suerte en Castro.
1: Y trae mucho
2: éxito, como siempre, querido. Bueno, ahí está Manu Mayra con el Rey Padel, y aprovecho que estábamos hablando con Manu Mayra para destacar estas maravillas, querida Catita, porque con Skechers cada paso suma, pero algunos te empujan más. 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Y además,
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2: Tal como dijo Nico, somos un programa tan completo.
1: Yes.
2: Colo Colo. Hablemos un poquito de Colo Colo con al menos la formación que estaría manejando el Tano Ortiz para el próximo partido, que
1: perfecto,
2: va a ser este domingo.
1: Tenemos sería formación, entonces no está definida.
3: No, porque
2: no está definida para nada.
1: Pero la forma yo creo que sí. A ver, échela.
2: A ver,
3: no creo que haga mucho cambio.
2: Mira, hay dos al menos formaciones que están dando vueltas. La primera con Maureira
3: Villagra, confirmado.
2: Román y Sosa. Esa es una de las formaciones al menos que, de acuerdo con Cooperativa, estaba trabajando el
3: Radio
2: Tano Ortiz.
3: Cooperativa.
2: Así es.
3: Los ágiles de la Radio Cooperativa.
2: Sí. Maureira, Villagra, Román y Sosa.
3: O sea, juega
2: esa
3: Román
2: en la línea de tres. En una de las formaciones.
1: Una formación.
3: Perdón.
2: Después, por derecha Jason Rojas, por izquierda Diego Ulloa, okay, y al medio Arturo Vidal, ya, con Álvaro Madrid y Víctor Felipe Méndez.
3: Perfecto.
2: Y arriba Leandro Hernández con Javier Correa.
3: Con Javier Correa.
2: Esa es la primera formación.
3: Por de modificaciones. Ahí,
2: sí.
1: No tienen ningún cambio en lo táctico.
3: No.
2: Nada.
3: Son nombres, solo características.
1: Nomás. Perfectamente. Sigue siendo el chico.
3: Ahora.
1: Hernández, el perimetral
2: es
1: de Correa. Correa dijo la noche.
2: En esa primera formación. Ahora, la segunda formación tiene, a ver, tiene un cambio. Va a ser en la línea de tres.
1: Sí.
2: Se mete Vidal, no Román.
1: Exacto. Okay.
2: Y
1: sale Romana. No es que pasa por otra cosa. Sale Román.
2: Sale Román.
1: Perfecto.
2: Se mete en la línea de tres Vidal y entra Lautaro Pastrán con Hernández y Romero.
1: Ah, Romero.
3: Que es la formación que viene utilizando.
2: Así es.
1: El medio campo es ya
2: Rojas,
1: Vidal,
2: sí.
1: Vidal.
2: De último hombre.
1: Méndez por izquierda y
2: la línea de cuatro al medio.
1: Pastrán, aquí está. Ya, perfecto. Es así y Pastrán acá.
2: Pastrán
1: los dos
2: líder,
1: laterales.
2: Sí.
1: Entonces un 3-4-2-1.
3: Exacto.
1: ¿Sí? Porque es Hernández Pastrán desde izquierda, Hernández por derecha,
3: claro,
1: o más libre. Romero, dijo la Fran Romero, a
3: la
1: diferencia de
3: formación,
1: la otra forma que era Correa, que a mí me parece es más orgánica. Ahora, ¿qué genera esto? Mucha libertad a la espalda de la línea de tres. De
3: Universidad de
1: Universidad de Chile. porque Pastrán viene muy bien de izquierda a derecha del ataque de Colo-Colo. Y acá vamos a ver después la formación de la U, estamos jugando todavía, pero si la U coloca a Ormazábal de central por la derecha, Pastrán se va a instalar ahí y le va a encontrar la espalda muy fácilmente. Dos formaciones de Colo-Colo, que a mí me parece que la segunda es con Vidal y ¿cómo es? Y Méndez, porque no sé cuál era el otro era Pastrán, Hernández y Romero, entonces nos da para poner más gente, porque los Ulloa y los laterales, ¿verdad?, ya estaban, y la línea de tres queda con Vidal atrás, y este era Méndez y Alarcón, ¿me dijiste, Negra? Alarcón no. Falta, ¿no?
2: Méndez y Madrid.
1: Ah, ya, Méndez y Madrid.
2: Alarcón no figura en ninguna de las formaciones.
1: En ninguna de las dos formaciones, bueno, era el que iba a salir en el caso de que pase Arturo al mediocampo, eso estaba claro.
2: Ahora, puede que se dé, no sé cómo lo viste, Nico, pero que no, que se quede con la formación en que esté Arturo Vidal como último hombre, pero que se mantenga Javier Correa y que también esté Lautaro Pastrán.
4: Todo puede ser. Mezcla. Todo es posible.
2: Porque te calzaría más tal vez una formación tipo Moreira, Villagra, Vidal, Sosa, Rojas con Álvaro Madrid, Méndez y Ulloa,
1: ya.
2: Que esté libre Pastrán y que esté Hernández con Correa.
1: Es que Hernández no está con Correa, Hernández es perimetral, sí. De Correa, y los dos se conjugan muy bien, muy bien. O sea, en todas las formaciones es Hernández el que no sale, que es de lo mejor que tiene Colo Colo en estos momentos, un chico que está jugando muy bien. Entonces, él cuando es perimetral de Correa, él se ve mejor. Sí,
2: porque tiene más Maxi Romero. Exacto.
3: Para mí la duda es la siguiente. ¿Qué va a hacer Colo Colo? ¿En qué sentido? Hasta ahora, en el campeonato, donde tiene una diferencia abismal de 10 puntos, llega Ortiz, plantea una formación y después, independiente del rival.
2: Es verdad.
3: Ha mantenido una forma línea de jugar. La pregunta es, ¿ahora se va a adaptar?
1: No,
3: o sea,
1: va a tomar
3: consideración, uh-huh, al rival que está enfrentando, su momento, porque digamos también que no se trata solamente de este partido que tiene una particularidad, que es un clásico, que se juega de visita, sino que también con un equipo que ha ido funcionando, agarrando ritmo, funcionamiento en los últimos 4 o 5 partidos. Entonces, digo, ¿se va a adaptar a eso? ¿O va a medir las fortalezas del rival en esta oportunidad, como no lo ha hecho a lo largo del campeonato? Porque, insisto, hasta ahora Colo-Colo, esta es la formación, no varía, no cambia, gana y gana y gana, salvo el último partido que fue, yo creo, un tropiezo, el empate con O'Higgins. Entonces ahí hay una decisión, ¿no?, que va a ser interesante, qué es lo que va a resolver el técnico. Y lo otro es ver cómo, a ver si es que confirma o no a Arturo Vidal como último hombre, porque Arturo Vidal, que ha tenido muchísimas libertades para avanzar metros en la cancha, y uno supone, entiende, que esa característica o esa forma de jugar en este partido en específico es un riesgo.
1: Entonces, bueno, en este partido, ahí ya lo dijiste todo, pues en este partido en específico, si no estáis pensando en el rival, el rival grande que ha venido mejorando, que es el segundo del campeonato, que tiene jugadores desequilibrantes, ¿no estarías pensando en sacar a Arturo de atrás?
3: Claro, claro.
1: O sea, es indudable que está pensando en cómo.
3: Es que lo que pasa es que hay dos cosas ahí, porque por un lado está este partido y por otro está ese análisis mucho más a largo plazo, Nico, que es que obviamente él ve a Román como el titular en esa posición. Entonces, también eso va a producirse independiente de cómo vaya el campeonato.
1: Eso va a llegar a pasar, claro.
3: Entonces, claro, ¿cuándo eso va a ocurrir?
1: ¿Va a ocurrir ahora el domingo? O este otro domingo, en Copa Chile, no sé, o sea, pero sí está claro que va a suceder. Que Román llega para ser el último hombre de este equipo, y que Arturo va. La salida de Alarcón también te clarifica muchísimas cosas. Claro. Ya no está en ninguno de los dos equipos. O sea, Alarcón es el
3: sacrificado
1: en este partido al pasar Arturo al medio campo. Pero bueno, es lectura de lo que hace uno u otro con la pelota en los pies, porque defensivamente no tengo dudas que Alarcón cumple mejores funciones.
2: Ya.
1: Pero después hay jugadas en las que Arturo tiene mejor pase, mejor filtración de balón. Claro. Que te puede dar incluso una opción más de gol en muchas oportunidades. Pero vamos a ver, está entretenido el juego. El querer ganar a la espalda a Ormazábal.
3: Claro. Al Chelo Morales por la derecha.
1: O al Chelo Morales con Hernández por derecha. El que se faje Correa o Romero con el último hombre. Vamos a ver qué plantea la U también. Tiene muchos argumentos hoy la U como para enfrentar el partido y ganarlo. Es un partido de dos equipos que tienen argumentos. No como en otras épocas que era ojalá no perderlo. Ahora tienen poco que guardarse y por ambos lados, por ambos pensamientos de los técnicos, el ganar el partido representa muchísimas cosas.
3: Para Colo Colo representa dar por zanjado la disputa, el campeonato, claro. pero además lo va a enfrentar con esa tranquilidad, ¿no? De esta
2: de tener
3: importante diferencia de puntos, y porque la obligación, la condición de local, y porque está más urgido de los puntos desde la Universidad de Chile. Entonces, puede jugar también con eso Colo Colo, ¿no? Plantear un partido quizá con un trámite distinto, y arriesgar un poquito menos, sí. Quizás, o sea, ser más táctico, estratégico más bien en cómo se planifica el desarrollo del partido. Entonces yo imagino una U que tiene que salir a buscarlo, porque es como si quiere estrechar la diferencia y además seguir ganando terreno. Confianza, en el peor de los casos con el tema del Chile 2, ¿no? Que debe ser el objetivo más pragmático, más a la mano para la U en este caso.
1: Sí, porque aparte ya, como lo decíamos en el bloque anterior, vuelven los equipos chilenos de la Conmebol Libertadores a jugar campeonato nacional nomás. Y si muestran ese nivel, claro, el nivel que mostró Higgins en el Monumental la semana pasada, el nivel que muestra Coquimbo, indudablemente que lo que tiene que mejorar Católica para el campeonato, si quiere llegar, indudablemente que los puntos para la U son importantes.
2: Porque obvio, se van a empezar a marcar los equipos. Está a 6 puntos la Católica de la U, y Palestino también está a 6.
1: Por eso, Palestino ha andado bajo, no encuentra un ritmo.
3: Pero Rey le ganó bien a Guachipato.
1: Sí, eso sí. Por eso te digo, anda bajo y no encuentra el ritmo. Y después
3: mira cómo se metió Ñublense también.
1: Sí, entonces, hace rato.
3: No, yo creo que, como tú dices, o sea, uno anticipa que la emoción va a estar una vez más en el Chile 2. El año pasado sucedió con Coquimbo, que se disparó y finalmente terminó siendo una disputa entre las universidades por el Chile 2, ¿no es cierto? Y otro más que se metió. Pero eso es la relevancia del clásico, más allá, por supuesto, de que siempre es un partido muy atractivo, independiente de cómo estén en la tabla de posiciones, los momentos, las figuras, etcétera, etcétera. O sea, es el partido, obviamente, mayor.
2: Más importante.
3: Del fútbol chileno.
1: Ojalá que esté al nivel, la cancha por lo menos lo está.
3: Sí.
2: Con
3: sí,
2: la
3: sí.
2: UQI ya tiene una baja, al menos confirmada por lesión, lo comentan varios medios partidarios, que Nico Fernández tiene un desgarro en el solio, por eso mismo tuvo que abandonar su penúltima práctica. Se realizó exámenes en esta jornada, así que va a ser una de las bajas que tengan ya de cara al próximo partido.
3: Es una consecuencia directa, es que va convocado Lichnowsky.
2: Sí.
3: De inmediato, no sé si va a ser titular, pero no. va a ser convocado. Y la otra noticia, Fran, Nico, es que ya lo están confirmando varios medios y fundamentalmente periodistas que cubren Suecia. Se señala que el AIK ha llegado a un acuerdo por Lucas Asadi.
1: Sí.
3: Por lo menos en el trato con las condiciones económicas para el futbolista.
1: Y después pagar la cláusula.
3: Y falta, chau, obviamente, solamente terminar y resolver si es que se paga o no la cláusula de salida. Recordemos que la primera oferta, entiendo que la U no le interesó.
2: La consideró como insuficiente.
3: Que sí. Hay una cláusula de salida que desconozco la cifra exacta, pero eran casi 3 millones de dólares por el 80% del pase. Y que la U estaba, obviamente, en condiciones de hacer el negocio siempre y cuando, obviamente, se pagara esa cláusula. Así que hay muchos medios que ya están ratificando de que hay un acuerdo, que la operación se va a hacer y que, sí, por lo tanto, es muy probable que Asadi salga a la convocatoria.
1: Sí. Ah, no, que ni siquiera va a ir citado.
3: Es que si hay un acuerdo.
2: Es que eso es llamativo, porque al menos lo que comentaba ayer el Fernando Gago en una entrevista que le dio a Marcelo Díaz en TNT, saludos para Marcelito, por supuesto, es que sí lo tenía considerado para el Superclásico, pero esto claramente, claro, te cambia todo, si es hoy, porque chao, no puede correr ningún riesgo.
3: No, pues si hay un acuerdo real, tal como están, insisto, están reportando varios medios y hay periodistas, digamos, que cubren el mercado sueco, uno que se llama Anel Aftich, por ejemplo, que señala que efectivamente ya hay un acuerdo y que si la cuestión ya está sellada, van a pagar la cláusula y el negocio se va a hacer, obviamente que el Asadi no va a jugar el domingo. Y eso ya le cambia un poco el panorama al técnico.
2: A menos que lo tenga conversado, pero es complejo porque cosa, se pueden correr muchos riesgos.
3: Si hay un acuerdo, no juega. Así de simple. No juega, no. Deja de ser, de pertenecer y...
1: Deja de pertenecer, claro, a la
3: U. Exacto, chao. Entonces...
1: No, te imaginas, ya listo el acuerdo, no, y se te lesiona.
3: Se le cae el negocio, es frustrante para el futbolista.
1: No, obviamente. El futbolista ya está.
3: Claro.
1: De hecho, el futbolista ya está con la cabeza en otro lado. Es imposible abstraerse.
3: Además.
1: Es imposible, Pofer.
3: Porque además, como se dice, o sea, se está señalando, ya negoció las condiciones económicas personales, o sea, ya tiene que tener en la cabeza lo que significa eso, pensando un montón de situaciones. Entonces, si es así, yo creo que Asadi probablemente no va a ser considerado para el partido del domingo. Y esto obviamente implica una modificación, porque lo tenía muy bien
2: considerado
3: el técnico Gago y había recuperado la titularidad. Así es que bueno, ahí son, las, son las situaciones que
1: ocurren. Un cacho más pagado, pero bueno, claro. Era parte de, ¿verdad? El tema es que te deja sin opciones a poder contratar. Está tan mal hecho el calendario de contrataciones nuestro. ¿Por qué se cierra tan temprano cuando no debería ser así? ¿Para qué te coartas la posibilidad? Pero bueno, hay tantas cosas que no sabemos en nuestro fútbol.
3: Sí,
1: pero
3: sí, algunos que planteaban que Azul Azul debiera marginarse de hacer negociaciones en este momento.
1: Sí.
3: Porque
1: debe ser, porque ¿para dónde va a ir la plata?
3: Es una buena pregunta. O sea, porque yo lo que he escuchado es que el señor liquidador ha dado absoluta libertad a este directorio. Entonces, es una buena pregunta. Y bueno, pero también podría... pero también está al lado que también uno tiene que escuchar y observar, digamos, está al lado del futbolista, o sea, el interés del jugador de querer desarrollar una carrera, por ejemplo, en Europa, no se puede frenar también por una situación lamentablemente externa, pero
2: sí. Sobre posiciones. Todo considerando que ya vimos que hace un tiempo volvía a aparecer este interés por Asadi, que después se lesiona, que después baja el rendimiento, así que bueno, vamos a ver si
1: estos dineros no pueden quedar congelados, Fer.
3: Insisto, el liquidador le ha dado su libertad al directorio hasta cuando se resuelva y puede ser que, o sea, yo tengo la esperanza que haya alguna señal potente de cambio ahora en la Junta de Acreedores, partiendo por la salida del mismo liquidador, digamos, pero bueno, y eso va a tomar un tiempo, pero no creo que sea una buena señal que se mantengan los mismos y los mismos que actuaron con el imputado Clark se mantengan tomando decisiones en Azul Azul. Así, esa es mi opinión, digamos, pero bueno.
2: 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Y nos quedan, sí, nos quedan un par de minutitos todavía de esta segunda mitad del programa, solo para redondear con Colo Colo en esta transmisión. ¿Qué hace Arturo Vial? ¿Por qué? ¿Ya? Dijo, no estoy para 90, estoy para 180 minutos, porque le preguntaban, lógicamente, respecto de que físicamente no estaba al 100, de las críticas que le han llovido, y él dijo, es una de las tonteras más grandes. Físicamente estoy hecho un animal, espectacular. Puedo subirme a la máquina, hacer el récord de los 10K. No estoy para jugar 90 minutos, estoy para 180. Y respecto de su cambio cuando jugaron con O'Higgins, dijo, me sacaron porque el entrenador quiso, pero pude seguir jugando.
3: Está bien, Arturo.
2: Físicamente nadie duda que esté a 10 puntos.
1: No, sí, pero ya no es el sprinter. Ya no es el sprinter que era. Hoy y es cosa de ver cómo se preparó Messi. De verdad, entendió que ya no tenía que correr tanto, sino que sus sprints deberían ser más cortos. 3 sprints por partido, a diferencia del campeonato anterior, 6, pero con más velocidad. O sea, la mentalidad de ir mutando a entender que ya no soy el de antes va también de la mano, po. Va también de la mano con darse cuenta que el tiempo pasa. Yo no puedo creer que voy a ser siempre el mismo. Tengo que trabajarme de formas diferentes.
3: Sí, pero es parte de la personalidad de Arturo, ¿no?
1: Está bien.
3: Es un ganador
1: a mí me parece fantástico.
3: Estábamos hablando hace con el hermano de la percepción distinta que tiene el futbolista, el deportista, pero después está la medición objetiva, digamos, que uno ve y observa, pero
1: ahí está a mí la diferencia con los grandes,
3: pero después referentes. Esa actitud, pero de esa actitud sí te hace a veces tener esa diferencia, y ahí marca también Vidal, o sea, él
1: no, es la mental, es una mentalmente absolutamente claro. de capacidad mental, de qué creo yo que puedo hacer a diferencia del resto. Exacto. Y eso es lo que lo llevó a donde estuvo Arturo,
2: no tiene, es un superclase,
1: eso no cabe ninguna duda. A lo mejor él nos dice esto de pensarlo así, pero con la gente que trabaja a su alrededor buscan otro tipo de mediciones, claro, también.
3: Sí.
2: Bueno, eso entonces con Colo-Colo y un toquecito también al fútbol chileno. Huachipato oficializó a Sergio Núñez, el uruguayo delantero de 26 años, y en estas cosas
1: Sergio Núñez, no lo conozco.
2: Y mira, un par de datitos de Sergio Núñez, que hace un par de semanas había salido la información de que finalmente se iba a convertir en refuerzo de Huachipato, de hecho ya lo presentaron. Su último club fue el Barcelona de Ecuador, metro 77, al menos va a estar por lo que resta de esta temporada. ¿Y
1: sabe que Jaime García le paga las colaciones o no?
3: Está la crema.
2: Eso es insólito.
1: Y todo lo que le vendieron al auto, ¿dónde está toda esa plata? ¿Y dónde está el dueño, el caballero de Ñublense que compró Guachipato?
3: No, pues si supuestamente el exgerente de Ñublense que compró Guachipato.
1: Y ahora, espérate, ¿cuánto recibe por Maxi Rodríguez si lo venden a los rusos?
3: Como 8 millones de dólares.
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5: En Candelaria Radio te indicamos la hora.
8: 13 horas, 1 de la tarde, 32 minutos.
9: Desde

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1: La cantidad de puntos, la diferencia que tú ya lo dijiste, 20, y el equipo del último tiene 6. ¿Y quedan 10 fechas? Entonces, ¿qué necesidad tienes de sacar al técnico? ¿Para qué? Si no, no tenés plata para gastar, ¿para qué vaya a gastar?
2: Porque imagínate,
1: si con la mediocridad del fútbol chileno es esa.
2: Con esta resta de puntos, Negro queda con 17 puntos.
1: Curicó. A 11 de Terranque, a 11.
2: Pero ojo, que Curicó, a ver, sí, tiene nombres interesantísimos, ya lo hemos dicho. Yo creo que si Curicó no está más abajo, es en gran parte a la buena pega que ha hecho su arquero, que ha hecho Damián Tello. Tiene jugadores como Tello, Colombo, uno habla de Chiqui Fernández arriba, para los que siguen la vez saben perfecto de lo que estamos hablando. Venegas también, pero todos en conjunto se han ido cayendo mucho. Así que
3: En la Liga de Ascenso irían a haber dos descensos.
1: Tal cual, Fernando, dos ascensos y dos descensos.
3: Son y suben, de la segunda dos, profesional dos. También dos, porque es poca movilidad.
1: No, es un campeonato que no tiene. Ya, imagínate, el último ya está prácticamente descendido y faltan 10 fechas. Claro. Entonces los otros equipos, los hinchas van, no cambian al técnico, se pelean, da lo mismo. Juega feo tu equipo, y sí, este otro año veremos. Claro. Ahora nos quedan las cuotas del canal del CDF, nomás que son 13 al año. Los únicos equipos tienen 13 meses.
3: Esa debe estar factorizada, yo creo, en el caso de Rangers, ¿no? No sé. Me imagino, ¿no?
1: Pues, ¿a quién? Al propio, ¿a cómo factoriza si el dueño del factory es el dueño del club?
3: Por lo mismo.
1: Puede ser. Hey, yo qué sé, al final no me meto.
3: Pierde mejor el club.
2: Nos vamos a una pausa. Y ya volvemos con mucho más de pauta de juego.
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5: Seguimos en Pauta de Juego para esta última patita con
6: esa.
5: Un toquecito a la Universidad Católica, porque, bueno, ya conversamos de todo lo que pasó en ese partido contra Estudiantes en Copa Libertadores con los minutos que sumó Clemente Montes, pero de acuerdo con lo que dice Punto Cruzado, se va a realizar otra vez exámenes para ver si es que finalmente deciden que siga el curso normal de su proceso de recuperación o si es que se vuelve a incorporar de manera normal al menos a lo que son las prácticas. A ver, se tiene que hacer exámenes, o sea, para ver si continúa la recuperación.
7: Obvio.
5: Claro, o sea, me parece que al 100% en ningún caso estaba.
7: No, tiene que haber quedado con mucho dolor.
5: Sí, recordando que lo usé.
7: De ese ritmo es difícil.
5: Juegan con Ñublense el sábado.
7: Pero bueno, ojalá que esté bien nomás, que haya cicatrizado bien esa lesión, porque es un jugador demasiado importante y que tiene un futuro en alejado del fútbol chileno.
6: Ahora, yo
7: que
6: lo
7: no haya sido una lesión crónica después.
6: Uno no ha observado, por lo menos, solamente viéndolo por televisión, que haya algún gesto específico respecto de la dolencia de la cual fue tratado. Lo que sí es que obviamente falta fútbol un poco,
5: sí.
6: Es evidente, o sea, estuvo casi 3 meses fuera, entonces ahora yo creo que está claro, sí, pues son casi 3 meses. Puta. Que estuvo fuera,
7: sí, pues,
6: Clemente Montes y claramente también, porque la redundancia lo forzaron y uno entiende la circunstancia, el contexto. Lamentablemente no pudo hacer mucho Clemente Montes
7: para cambiar la suerte. Sí, también se le notó la falta,
6: sí,
7: de fútbol.
6: Sí, también y otro, bueno, ahora Católica necesita recuperarlo, ¿no? Necesita recuperar a esos futbolistas,
7: sí,
6: digamos que Cuevas y San Pedro iban a estar, por supuesto, porque ellos no jugaron la llave de vuelta de la Copa
7: producto
6: de acumulación de tarjetas amarillas, entonces van a estar. Ahora, tienen que recuperar terreno, tienen que tratar de cambiar el switch y ojalá trasladar la versión copera de la primera fase al campeonato chileno. Si lo hacen, yo creo que perfectamente
7: es
6: se puede.
7: Es que no les va a quedar otra, tienen que trasladarla porque si no se aleja el tren.
6: Sí, por supuesto. O sea, y ahora tienen que primero pillar a la U.
7: Exacto, ya a partir de atrás, en una carrera que cada fecha, cada fin de semana, claro, le quedan menos metros, entonces.
6: Exacto.
7: La tiene difícil la UC, ojalá y logre, porque si no al final le va a quedar la misma sensación de los años anteriores, de jugar Copa Sudamericana contra un equipo chileno, y cuántas veces no ha quedado eliminado en esa fase.
6: Y sabes lo que he observado también, porque es producto de la eliminación, que dolorosa, que para Católica, para sus hinchas, siento que, y se observan, el fenómeno de no voy a decir quiebre interno, no, pero sí hay posturas distintas que se expresan
5: que
6: abiertamente. O sea, ya no hay una sinfonía, digamos, en Católica.
7: No hay una sinergia.
6: Exactamente. Yo creo que hay visiones distintas, hay posiciones distintas, hay crítica interna.
7: Hay disgusto. En San Carlos hay disgusto. En otro equipo más abajo habría calentura.
6: Bueno,
7: sí.
6: Buena definición. Exactamente, porque y yo creo que a fin de temporada van a venir definiciones desde de la directiva. O sea, siento que hay procesos que se van a evaluar. O sea, de hecho,
7: sí, el proceso de
6: Independiente, como le fuese en la Copa y en esta llave última que disputaron, el trabajo de Buljo Vasic está siendo, no sé si la palabra es cuestionado, pero sí evaluado permanentemente, pero especialmente evaluado con esta nueva directiva.
7: Sí, claro. Hablaron del scouting, de revisar también las formas de scouting, todo.
6: Claro.
7: Nosotros ayer en ESPN hicieron un muy buen trabajo con respecto a los últimos 5 mercados de pase de la U.
5: ¿Ya?
7: Perdón, de la UC.
6: Sí.
7: Es impresionante
6: la cantidad de nombres.
7: La cantidad de nombres que
6: llegaron,
7: no acertaron.
6: Exactamente.
5: Yo me acuerdo del caso, tal vez, no sé si icónico. Nehuen Paz fue a quien le hicieron cuatro años de contrato. Yamil Azad.
7: Pero Fran, hay nombres que no te acuerdas. No, imagínate que el último jugador que porque la UC invirtió plata fue Dani González a Wanderers.
5: Tienes toda
6: la compra interna.
7: Eso,
6: o sea, dentro del mercado chileno.
7: Fue la última vez que. Y después lo otro, y decía libre. Sí, pase, préstamo, sí. Con. No se hizo efecto.
6: Hace cuatro
7: pase,
6: años.
7: Pase, préstamo, yo... con. No se hizo efecto. Que, cero pesos.
5: Lucas Menossi.
7: También. No, pero que Fran, no sabía la cantidad de nombres por año. Sí. Y desde el 20 al 26, al 25, que se rescatamos como aporte al fútbol, tres. Más algunos o menos. Tres, otros claro. Dos.
6: Suque, uno de ellos, por ejemplo.
7: Después, sin duda. Otro que libre. Después libre. Está en este juego que se hizo de la cantidad de contrataciones. Antes de, ¿verdad? Antes de Guille Soto era una muy buena contratación. Sí. Antes del Guaso Ibla era muy buena contratación. Claro.
6: Un hombre bien llegado.
7: Pero después lo otro eran grandes apuestas, ¿no?
6: Exacto. Ahora, yo entiendo que eso tiene un relato también con los tiempos que se analiza, porque es el periodo de la remodelación del estadio de San Carlos de Apoquindo. Entonces, uno entiende que en esos últimos cinco mercados, Católica tuvo que hacer también un esfuerzo económico en términos de hacer estas apuestas.
7: Claro.
6: Lo que pasa es que, insisto, la crítica particularmente este año es que se tuvo poca ambición en un momento en que la Copa te hizo un pequeño guiño, ¿no?
7: Sí,
6: que se podía aspirar a algo más. Y bueno, se está evaluando. Yo creo que efectivamente hay que ver cómo se retoma esa sintonía entre todos los estamentos, pero que hay molestia, eso es evidente. Bueno. Hay molestia del técnico porque no tuvo todos los elementos que pudo haber tenido, quizás, todas las armas. Lo mismo con algunos jugadores, lo han expresado abiertamente. Hay molestia con el trabajo del Tati Buljovacic.
5: Sí.
6: Dudas también desde el directorio, o sea, de los que deciden. Entonces, esas cosas hay que. Vamos a ver cómo se van ordenando, ¿no?
5: Y sobre todo pensando en lo más próximo, que es cómo se ordenan en cancha para enfrentar a Ñublense este fin de semana.
6: ¿Juegan de visita? ¿O juegan de local?
5: La UC juegan acá.
7: ¿De local con Ñublense?
5: Juegan de local con Ñublense. Es el sábado a las 20 horas. Un Ñublense que viene de ganarle 2-1 a Unión La Calera. Más allá de que ya sabemos que Calera es uno de los equipos que está peleando en la parte baja, pero que tuvo muy buenos rendimientos con lo que hizo Lucas Molina, con los jugadores jóvenes que tiene. Lo mismo con Matías Plaza. Bueno, el mediocampo de Ñublense que sale prácticamente de memoria, con el Olo Reyes, con Manuel Rivera. Valencia, o sea, está hablando de que Sebastián Valencia, que es uno de los centrales de Ñublense, metió dos golazos. O sea, es
7: el
5: un
7: segundo
5: equipo
7: extraordinario.
5: En su conjunto viene muy bien. Y contra ellos se va a tener que enfrentar la Católica.
7: Así es.
5: Y está
7: un equipo que
5: más
7: funciona
5: abajo,
7: ¿no? Muy bien, que está muy aceitado, que se hace mucho más fuerte de local en su cancha, la conoce, sí, a la perfección. Y que depende mucho del buen nivel del Lolo Reyes. Que el Lolo esté bien y que pise las dos áreas. Cuando el Lolo pisa las dos áreas, es que el equipo Ñublense está funcionando.
5: Ahí está la clave, tal vez, del partido.
7: Pero,
5: ¿para ellos?
7: Pero no directamente por el Lolo, sino que por la forma de jugar de Ñublense, yeah, empuja al Lolo a tener que pisar las dos áreas permanentemente. Cuando eso, por sobre todas las cosas, funciona en ataque, es porque Ñublense está funcionando muy bien. Y el Lolo tiene que arrimarse y le tiene que dar para arrimarse a ambas áreas. Él es el que equilibra mucho ese equipo.
5: A ver, Catita, si te pido ayuda con la combi.
7: ¿Tenés combi, Catita?
5: Sí, por supuesto. Se la mandé tarde porque me la enviaron tarde, pero wow. En este capítulo 2086, en esta combinada 5.20. Somos prudentes.
7: Sí, está bien. Vamos, pero que más es mejor. Vamos.
5: En el partido del Benfica con el Arus, gana el primer tiempo el Benfica, eso paga 1.52.
7: Sí, no paga tanto porque va bastante seguro, si quiere jugarlo solito puede.
5: Después, a las 3 de la tarde, juega Tommy Paul con Flavio Cobolli, que va a ganar el Tommy Paul 1.60.
7: Sí, que le ganó muy bien ayer a otro, no me acuerdo cómo se llama, a Zverev.
5: Después, en el partido de las 6 de la tarde, entre Liga de Quito con el Mirasol, que va a ganar el Liga de Quito 1.60 también.
7: ¡Upa! Esa serie está empatada. Lo gana Liga.
5: ¿Tú dices que estamos bien? ¿Vamos bien por ahí?
7: Es que espero que gane Liga porque después le toca un brasileño. Me gustaría más Liga con otro equipo brasileño que Mirasol con otro, que es brasileño.
5: Hablando de equipos brasileños, en el partido de Corinthians, bueno, con Rosario Central, que hay más de 5.5 tarjetas totales. 1.60 también.
7: Se van a matar.
5: Para el 20.
7: Recuerden que ese partido terminó en Rosario empatado a 0. Así que saben lo que va a hacer hoy día ese partidazo.
5: Y el último, a las 3 de la tarde, pero ya es mañana, ese partido del Arsenal con el Coventry City, que bueno, el Arsenal, sí, anota en ambos tiempos.
7: Sí, es el Arsenal, es tomorrow.
5: Bueno, Sí. 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
5: 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Y no hemos hablado mucho de. No hemos hablado mucho de esto, así que. Quiero que hablemos un poquitito de lo que está pasando, Feña, en la Fórmula 1.
9: Ah, no,
5: porque después de un mes.
7: ¡Vuelve la Fórmula 1!
5: A ver qué dice Ignacio Espinosa, 9056. Destaque la mejora en seguridad del Monumental.
7: ¿Qué? ¿Y qué? Pues sacaron los stocks. ¿Qué hicieron? ¿Cuál es la mejora en el Monumental?
6: No, pero, no pero ellos vienen funcionando con
7: las máquinas de reconocimiento facial. Muchachos, cuando dejen de hacer pasar a los lienzos antes de los partidos, le va a funcionar la seguridad. Así no mal.
6: Pero los lienzos están autorizados por.
7: Y todo lo que
6: por la autoridad, tú sabes que son de hecho tengo la lista de todos los elementos de animación que les permitió la delegación presidencial a Universidad de Chile.
7: Ya, pero los fuegos artificiales no los pueden lanzar.
6: No,
7: ellos,
6: los fuegos artificiales no, po.
7: Ya, pero no es mala gestión,
6: ¿ah? No, no te digo que
7: comprar, ¿a qué me refiero? Que la hinchada compre los fuegos artificiales y que el club se comprometa a contratar a la empresa si quieren tirar de alguna forma.
6: Los fuegos artificiales solo pueden ser ejecutados por
7: profesionales.
6: Exacto, que técnicamente estén capacitadas y validadas por la autoridad. Todo el resto es contrabando, es tráfico y es un riesgo. Entonces, yo entiendo el tema del folclore, a propósito de esto, que va a haber el clásico, pero después, ¿quién se hace responsable si ocurre un lamentable incidente producto del mal uso o el mal empleo, digamos,
7: de los fuegos de artificio?
6: Exacto, entonces, pues lo mismo. Pero bueno, yo quiero decir que sí, efectivamente, porque en el Monumental está funcionando hace un buen tiempo los torniquetes, el sistema de reconocimiento facial, o sea, han hecho una inversión ahí, estaba bien, porque haber hecho hace 10 años, por lo menos. Exacto. Pero estos avances que uno le pega permanentemente a los dirigentes, pero
5: cuando las
6: cosas se hacen, hay que por lo menos reconocerlo. Y
7: ¿estará funcionando bien? Porque no, ¿cómo nunca ha salido a la luz pública alguno que tenga prohibición de entrar y eso?
6: Uno imagina que está funcionando mejor. No sé si bien, yo creo que se les filtran igual. No sabemos, pero incidente Monumental últimamente, al menos este año no ha habido, no. El año pasado fue terrible. No,
7: lo del año pasado ya dejó los incidentes topados para una década.
6: Exacto. Entonces, ojalá que se siga mejorando. Que el ejemplo. A ver, el estándar lo ha marcado la Católica, con un estadio moderno, con todas las cámaras, los sistemas de seguridad, las advertencias y las sanciones efectivas.
7: Y las sanciones efectivas, claro. Haciéndolas públicas, que es lo que hay que hacer. Ya lo inadaptado hay que poder sacarlo de todos los estadios.
6: Fuertes sanciones, 6 años, 9 años, señor. No sé, 20 años sin el. Chao, o sea, lo alejas definitivamente.
7: Me parece fantástico que te diga, o sea, así, que en la medida que lo puedan implementar todo más rápido, va a venir mucho mejor.
5: Y considerando también que en términos de lo que hizo la UCE y por qué la ha estado funcionando tan bien, tiene que ver con que al tener un estadio nuevo, al tener un estadio de primer nivel, al ser uno de los más modernos del continente, querés resguardar también la casa. Y yo creo que si es que Colo-Colo, cuando ya tenga también el Monumental reformado, o como quieran llamarlo, me imagino que también van a endurecer un poquitito la mano, pero al menos está avanzando y eso siempre es bueno de reconocer. Les decía de Fórmula 1 porque domingo a las 9 de la mañana va a ser el Gran Premio de Países Bajos. Vuelve la acción después de cerca de un mes que tuvimos sin carreras. Y más allá de cómo está la tabla de posiciones, por decirlo de alguna manera, con Kimi Antonelli, segundo Hamilton, tercero Russell, es el Gran Premio de Max Verstappen.
6: Obvio.
5: Que sacar diferencia acá.
6: Exactamente, siempre tiene un sabor especial para Verstappen correr allí, así que yo sigo considerando que ha sido una entretenida temporada de la Fórmula 1, más allá que uno entiende que esto se va a resolver entre dos y son los compañeros de equipo, del equipo Mercedes, y que Antonelli está teniendo una campaña realmente fantástica, sorprendente para todos, porque no es fácil que un piloto tan joven muestre y exhiba condiciones de un experimentado, y eso es lo que ha sorprendido y le hace bien, creo, a la Fórmula 1 tener estos nuevos rostros y teniendo también a los grandes campeones que siguen participando del circuito, así que
7: es de esperar que no fallen los autos, más después de un mes parece que los dejan guardados y
6: lo que pasa es que, nos dejan guardados, siguen trabajando los equipos,
7: impresionante, los pilotos se toman vacaciones, la carga eléctrica y ahí quedó parado en la recta.
6: Es que este es un año de transición también, con muchos cambios, entonces es casi normal que iban a ocurrir este tipo de situaciones. situaciones. Hasta ahora el equipo más sólido ha sido el que menos errores ha cometido.
7: Exacto,
6: ¿no?
7: Pues, al final es este. Verdad, el que menos errores.
6: Un amigo no, me no decía a propósito de esto, que se habla mucho de los pilotos, pero ¿sí? Uno nunca tiene que perder la vista, la perspectiva, que esto son carreras de autos. Mira dónde está Hamilton.
5: Lewis Hamilton está con 169 puntos y Kimi Antonelli tiene 219. En dos carreras esta diferencia puede quedar en cero.
6: Bueno, pero te digo, pero no una está diferencia peleada, sustentiva. Es una diferencia grande.
7: En cuanto a lo que podrían ser en igualdad de sí, autos con los mismos pilotos. O sea, eso ya no lo vamos a ver nunca más. Pues nunca más vamos a saber quién es realmente el mejor piloto, porque va de la mano con lo que su equipo le entrega al auto.
5: Mira, ojo con el dato que nos entrega Osvaldo. El único piloto que ha ganado puntos o que ha sumado en todas las carreras de la temporada es precisamente Hamilton.
6: Perfecto.
5: El único.
6: Entonces, es un gran piloto.
7: Es un buen chofer.
6: Pero no está. No es el principal candidato a ganar el campeonato del mundo. Y dejó y salió del equipo de punta y dejó de ganar campeonato. O sea, en el fondo es así. Tú tienes que tener un muy buen equipo, una gran estrategia, una gran coordinación y un gran piloto. Ese es el que gana la Fórmula 1. No es solamente un gran piloto. Hay muchos ejemplos de grandes pilotos que terminan en la mitad de la tabla. Porque son carreras de auto.
7: Tal cual.
5: De hecho, ahora si miramos la medianía de la tabla, Piastri, por ejemplo, que peleó la temporada pasada, está séptimo. Lando Norris, el campeón, está quinto. Mira, y de ahí ya el resto. Mentira. Bueno, con la pista está duodécimo.
7: O sea,
5: por
7: que el
5: si
7: campeón va a ser Mercedes.
5: Hasta ahora el campeón estaría siendo Mercedes con Kimi Antonelli de Italia. Así
7: ¿y
5: que
7: ¿y qué pasó con Audi y Cadillac?
5: Audi
7: no
5: está decimocuarto. Sí, decimocuarto. Bortoleto tiene 10 puntos. Mira. Nico Hülkenberg tiene 2, está 18º, y Cadillac no ha sumado ni con Checo ni con Valtteri Bottas.
6: Dijiste que Verstappen había renovado, ¿cierto?
5: Sí. Hasta 2030.
6: Hasta 2030.
5: Hasta 2030. Así que vamos a ver si es que logra retornar al menos a los.
7: Está libre, no le compraron el pase. La forma de trabajar es libre,
6: ¿no? No, y está bien, porque ahora ya no se pone, afortunadamente digo, ya no se pone en riesgo la vida en una carrera de Fórmula 1, o sea, hace mucho rato.
5: Gracias a Lalo, entre otras cosas.
6: ¿A quién?
5: La estructura al, que tiene Lalo,
6: sí,
5: de la
6: yo decía, ¿quién es Lalo?
7: ¿Quién es Lalo? ¿Quién es Lalo?
5: Gracias a él, espacio Lalo.
6: El halo, el halo.
7: El halo.
5: Es la especie de L que tienen acá sobre la cabeza.
6: Entre
5: en caso
6: otras
5: de
6: cosas, hay un montón de otras medidas que digamos, los materiales más resistentes, etcétera, etcétera, más ligero y resistente, un montón, así que.
7: Un montón de cosas. El habitáculo es casi impenetrable.
6: Tú sabes que.
7: Los pilotos, claro, o sea, la seguridad va de la mano con toda la velocidad.
6: Hay algunas pruebas que se hacen para aficionados en varias escuderías, que estos autos de Fórmula 1, pero con dos habitáculos para que para probar la experiencia de lo que significa ir. Tú vas sentado en el piso, sí, tú estás prácticamente a ras de piso. El piloto va a ras de piso a una velocidad, por momento incluso 350, 360 kilómetros por hora, es una locura.
7: No.
6: O sea, esos gallos son unos locos, todos.
7: No, y las piernas van casi a la altura de la cabeza para allá adelante con los pedales. Si no van sentados, ellos van casi acostados.
6: Exactamente, van.
7: No, si una locura, yo no me subo, pero.
6: ¿No te subiría?
7: No,
6: ahí?
7: No, me subiría. Yo le tengo mucho miedo a todo lo que sea altura.
6: Rally,
7: no, si también me han ofrecido. Soy mal auto rally, menos.
6: Yo también considero que más riesgoso un rally. No, yo también considero que más riesgoso en el rally.
7: Es que a mí me gusta
6: eso
7: mucho
6: sí que
7: más
6: se puede en el pello.
7: El camino de tierra.
6: Bueno,
7: por eso
5: no me subiría al de rally. Pasemos a hablar un poquitito de chilenos por el mundo. Chilenos por el mundo.
7: No me subo.
5: Con
7: así
5: Alexis
7: que no me
5: Sánchez, que debutó ayer ante el Columbus con, no sé si llamarlo blooper o no, pero. El autogol de.
7: Qué terrible.
5: El autogol de Tomás Guillén.
7: Tommy, con la izquierda va a jugar con la derecha. Quisiste pasar el pie derecho por delante de tu pierna izquierda. Era.
5: Fue raro.
7: Control y pase. Pero bueno. Guillermo, una de sus mayores virtudes no es esa, jugar con los pies. Entonces, cuando yo no tengo la gran virtud de jugar con los pies, lo que tengo que hacer es salir del arco, siempre. Si era de allá, era fuera del arco al otro lado. Si es del centro y soy más derecho que cualquier otra cosa, me perfilo para el lado derecho de mi arco para poder. No permitas que te den pases al arco si no es tu gran virtud. Por eso siempre hay que perfilar. Yo era mi gran virtud, entonces. Cada vez que salía del arco era para que mis compañeros me encontraran perfilado o para poder dar un nuevo pase o para poder despejar. Si es así, no es necesario hacer cosas que no sabes hacer.
5: ¿Y se puede hacer alguna evaluación de lo que fueron muy cortitos, porque ya nos tenemos que ir, pero de lo que fueron los 12 minutitos de Alexis?
7: No.
5: Nada.
6: No, no, nada, qué bueno que volvió a jugar y
7: que
6: volvió a jugar
7: y que no se lesionó, nada más.
6: Y que el técnico lo tiene.
5: Y que
6: absolutamente...
5: físicamente se ve bien.
7: Y que le pasaron la 10 y la 10. Lo mismo de Arturo, estoy como de 25 años. Está
6: y
7: perfecto.
6: Vamos a verlo el domingo contra Los Ángeles Galaxy. Entiendo yo que capaz que ahí sea titular.
7: Yo creo que sí.
6: Ahí se puede valorar mejor. Sí.
7: Marca una diferencia.
6: El momento de Alexis.
5: Chao.
6: Nos vamos.
5: Ya,
6: tan temprano.
7: Así, entonces,
5: no, es que ya nos cansamos.
7: Vamos a hacer rally, vamos.
5: Es que se pasa rápido porque estamos entretenidos. Ya, pues, Jorgito. Que esté bien, Catita, Osvaldo, a todos. Los queremos.
7: En la Europa.
5: Y nos conectamos mañana de vuelta. Ahora nos vamos a alcanzar porque
7: la Europa.
5: Quédate allá,
7: la Europa.

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3: 14:02 de la tarde. Un minuto. Desde tierra.

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2: El Ejecutivo presentará en septiembre su reforma al Instituto Nacional de Derechos Humanos. El proyecto busca dotarlo de un rol consultivo y pluralista, además de eliminar su facultad para querellarse, medida que generó el rechazo del director de la entidad. Autoridades fijaron un nuevo punto de cierre en la ruta CH-115 a la altura de Lo Aguirre en el kilómetro 134, habilitando el tránsito interno pero manteniendo el paso Pehuenche inhabilitado hacia Argentina por condiciones climáticas y trabajos de despeje. Expertos advierten sobre el alza en robos de identidad digital y señalan que contraseñas y documentos ya son insuficientes. Llaman a las empresas a reforzar la autenticación y trazabilidad sin complicar la experiencia de los usuarios para evitar fraudes.
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5: 14 horas, 2 de la tarde. 31 minutos.
6: Desde

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1: De acuerdo con el informe entregado por la Empresa Nacional del Petróleo, las gasolinas de 93 y 97 octanos aumentaron en promedio 34,8 pesos por litro, variación que también se aplicó a la de 95 octanos. Con ello, las bencinas completaron dos incrementos consecutivos superiores a los 30 pesos por litro. La Cámara de Diputadas y Diputados aprobó extender la Ley del Mono hasta 2029 para regularizar viviendas construidas antes de noviembre de 2025. El beneficio aplica propiedades de hasta 120 metros cuadrados y 2.000 UF, reduciendo los plazos de tramitación. Una vacuna experimental de ARN mensajero de Moderna, administrada junto con la inmunoterapia Keytruda de Merck, alcanzó resultados positivos en un ensayo clínico de fase avanzada para pacientes con melanoma de alto riesgo.
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4: 15 horas, 3 de la tarde, 3 minutos.
5: Desde

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3: 15 horas, 3 de la tarde, 32 minutos. 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
1: Carabineros detuvo en San Pedro de La Paz a un hombre de 30 años con amplio prontuario acusado de emitir amenazas de muerte por redes sociales contra el presidente José Antonio Kast y autoridades de gobierno, utilizando un encendedor con forma de arma. Michelle Bachelet defendió su candidatura a la Secretaría General de la ONU, enfatizando la necesidad de actuar con independencia, construir puentes y evitar dobles estándares de cara a una nueva votación informal del Congreso de Seguridad para definir el cargo. El expresidente Gabriel Boric viajó a Uruguay junto a una comitiva de parlamentarios y exministros para el Congreso Panamericano Progresista. En Montevideo encabezará el lanzamiento de la revista Nueva Sociedad y asistirá a la apertura oficial.
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6: 16:04 de la tarde, 3 minutos.
7: Desde

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Estamos comenzando un nuevo capítulo de Juntémonos en la Tarde aquí en Candelaria Radio. Soy Cristóbal Abello y los voy a acompañar hasta las 19 horas, siempre con la buena música aquí en Candelaria Radio. Recuerde que nos puede seguir en nuestras redes sociales. En Facebook somos FM Candelaria Radio, en Instagram somos Candelaria Radio y en Twitter somos FM Candelaria. Abrimos el programa del día de hoy con buena música.

Juntémonos en la tarde por Candelaria Radio, siempre con la mejor música, ¿no? Con grandes letras, con grandes interpretaciones, pero sobre todo con grandes letras que dicen muchas cosas, ¿no? Palabras que ponen los artistas en sus canciones, ¿no? Que nos dejan reflexionando y pensando sobre por ahí la vida, ¿no? Y muchas otras cosas. Les voy a contar ahora, y a propósito de eso, les voy a contar este tema, ¿no? Que tiene que ver de Eminem, este dato que tiene que ver con Eminem. Es Eminem contra el diccionario. Eminem tiene el récord mundial de la mayor cantidad de palabras en un sencillo exitoso. En su canción Rap God logra meter 1560 palabras en poco más de 6 minutos. Eso es un promedio de 4.3 palabras por segundo. Hay una parte específica donde suelta 97 palabras en solo 15 segundos. Toda una pesadilla para los que hacen subtítulos. Ya me puedo imaginar al encargado de eso, ¿no? Por ejemplo, tratando de subtitular el videoclip de este tema, ¿no? Rap God, tratando de ver cómo logra meter, digamos, 97 palabras en apenas 15 segundos. Pero un talento gigantesco el que nos regaló ahí Eminem con esta canción que se llama Rap God. Y que, por supuesto, también usted puede escuchar. Seguimos a esta hora en Juntémonos en la Tarde por Candelaria Radio.

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Seguimos ahora con Juntémonos en la Tarde.

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Ahora seguimos con la buena música que tenemos para ustedes en Juntémonos en la Tarde.

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4: 16 horas, 4 de la tarde, 32 minutos.
5: Desde tiempo.

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Juntémonos en la tarde de Candelaria Radio, siempre con buena música, datos y mucho más. Y a propósito de datos, acá les traigo uno muy bueno. Vamos a hablar de Mozart. En el siglo XVIII, el Vaticano protegía celosamente la partitura del Miserere de Allegri. Estaba prohibido copiarla bajo pena de excomunión. Sin embargo, un Mozart de solo 14 años la escuchó una sola vez durante una misa, regresó a su casa y la transcribió completa de memoria. Ahí se nota cuando alguien es un genio de la música como era Mozart. El Papa quedó tan impresionado por su genio que, en lugar de castigarlo, lo condecoró. Claro que sí, se logró aprender. Imagínense el genio musical de Mozart para escuchar esta pieza musical, aprendérsela de memoria, llegar a la casa y transcribirla literalmente y exactamente como estaba escrita en la partitura que el Vaticano protegía sagradamente. Tremendo lo de Mozart, uno de los grandes de la música clásica. Y que, por supuesto, también les compartimos estos datos a esta hora aquí en Juntémonos en la Tarde, solamente por Candelaria Radio, más cerca de ti.

Juntémonos en la tarde solamente por Candelaria Radio, siempre más cerca de ti. Bueno, les voy a contar la historia de Barry Manilow y los comerciales. Antes de ser una estrella mundial, Barry Manilow se ganaba la vida escribiendo jingles comerciales. De hecho, él es el autor de canciones publicitarias famosísimas en los Estados Unidos de Norteamérica, como las de las marcas State Farm y McDonald's. Solía bromear diciendo que en sus conciertos la gente aplaudía más sus jingles de 30 segundos que sus baladas románticas. Barry Manilow, uno de los grandes de la música, que claro, partió haciendo jingles, ¿no?, para diversas marcas, terminó siendo también reconocido por su talento musical, por sus grandes canciones y también por sus jingles, hay que decirlo. Seguimos, como siempre, aquí en el aire de Candelaria Radio, siempre más cerca de ti.

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Siempre buena música aquí en Candelaria Radio. Juntémonos en la tarde que les acompaña como siempre desde las 4 y hasta las 19 horas a través de la red de emisoras de Candelaria Radio para toda la provincia de Copiapó a través de la 106.7 de la frecuencia modulada para Copiapó y Tierra Amarilla. También la 104.1 FM de Los Loros y el Valle de Copiapó, la 89.1 de la frecuencia modulada para Caldera y Bahía Inglesa. También a través de nuestro sitio web fmcandelaria.cl y también la aplicación de Candelaria Radio disponible para iPhone y para Android. Todas las plataformas, todas activas, por supuesto, llevándoles este programa hasta las 19 horas aquí en la radio más grande de la provincia de Copiapó. Ahora seguimos con más música aquí en Juntémonos en la tarde.

0: Qué buen tema sonaba allí, por supuesto, en la programación habitual que tenemos acá en Juntémonos en la Tarde de Candelaria Radio. 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Ahora seguimos con la buena música aquí en Juntémonos en la Tarde de Candelaria Radio.
1: Hola.
2: Hola.
1: ¿Cómo te llamas?
2: Paula.
1: Paula. ¿Tú me ubicas, señor Paula?
2: Sí, usted es el señor del auto rojo.
1: Ah, pero no me llame señor, llámame Alberto.
2: Está bien, don Alberto.
1: ¿Qué edad tienes?
2: Adivine.
1: ¿Unos 20?
2: No, incluso hay algunos que me echan 25. Solamente tengo 13 años.
1: ¿13 años? Y dime, ¿dónde estudias?
2: Allí.
1: ¿Allí dónde?
2: Allí, pues, en el Liceo de Niñas.
1: ¿En el Liceo de Niñas? Ah, entonces te debe hacer clases el Chino Díaz.
2: Sí.
1: Pues ese fue compañero de curso mío.

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1: Tras visitar la región de Antofagasta, el presidente José Antonio Kast planteó avanzar en un plan de prevención que considere nuevas obras, planificación urbana y la reubicación de personas instaladas en sectores de alto riesgo. De acuerdo con la encuesta Plaza Pública CADEM, el 58% de la ciudadanía rechaza que el presidente decrete estados de excepción sin el Congreso. Aunque la agenda de seguridad cuenta con un 50% de respaldo, la mayoría no considera necesario reformar la Constitución. La PDI, con apoyo del Ejército y la Armada, detuvo en Tirúa a Robinson Parra Sáez. El sujeto de 39 años permanecía prófugo por su presunta participación en el homicidio del comunero Manuel Güenupil, perpetrado en 2022 en Carahue.
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9: En Candelaria Radio te indicamos la hora.
10: 17:05, 6 minutos.
11: En FM Candelaria informamos el horario de tronaduras para el día de hoy, juntos a las empresas mineras de la comuna. En conformidad con el acuerdo suscrito con la comunidad de Tierra Amarilla y las autoridades.
12: Tengan todos muy buenas tardes y saludos cordiales.
11: Para el día de hoy, juntos a las empresas mineras de la comuna. En conformidad con el acuerdo suscrito con la comunidad de Tierra Amarilla y las autoridades.

este informativo con Sociedad Contractual Minera Atacama Cosan, que indica que el día de hoy, jueves 20 de agosto, en el horario de 19:30 a 20 horas, las operaciones principales de Atacama Cosan no realizarán tronaduras de producción. Y adelantan información para el día de mañana, viernes 21 de agosto, en jornada matinal, esto es de 8 a 8 y media de la mañana, las operaciones de Atacama Cosan no realizarán el día de mañana tronadura de producción en la jornada matinal de 8 a 8 y media de la mañana. Informa a esta hora la Gerencia de Operaciones, División Mina de Sociedad Contractual Minera Atacama Cosan. Vamos ahora con la información que nos envía Sociedad Contractual Minera Carola. Para su operación principal, Mina Carola se indica que el día de hoy, 20 de agosto, en el horario de 19:30 a 20 horas, Mina Carola no realizará tronadura de producción. Y adelantan información para el día de mañana, viernes 21 de agosto, en jornada matinal, esto es de 7 y media a 8 de la mañana, Mina Carola no realizará tronadura de producción. Informa a esta hora el Departamento de Perforación y Tronadura de la Superintendencia de Ingeniería de Sociedad Contractual Minera Carola, en este caso. Y cerramos este informativo con Sociedad de Punta de Cobre, Sociedad Anónima Pucobre, para sus cuatro operaciones que son Mina Punta de Cobre, Mina Manto de Cobre, Mina Granate y Mina Tránsito. Hoy Mina Punta de Cobre realizará tronadura de producción. Estas tronaduras se realizarán en el horario de 19:30 a 20 horas. Repetimos, reiteramos, hoy Mina Punta de Cobre realizará tronadura de producción. Estas tronaduras se realizarán en el horario vespertino de 19:30 a 20 horas. Y además les contamos que Mina Manto de Cobre, Mina Granate y Mina Tránsito para el día de hoy no presentan tronadura de producción. Informa la Gerencia de Operaciones de Minas de Sociedad de Punta de Cobre, Sociedad Anónima Pucobre.

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juntémonos en la tarde de Candelaria Radio, un viaje hacia el espacio, hacia el universo de la buena música. Y claro, a propósito del espacio y el universo, contarles que de este dato curioso que les vamos a contar, que tiene que ver con que en este preciso momento hay música terrestre viajando fuera de nuestro sistema solar. Sí, tal cual como lo oyen. Las sondas Voyager llevan un disco de oro con sonidos de la Tierra, que incluyen piezas de Bach, Mozart y el clásico de Chuck Berry, Johnny B. Goode. Es literalmente nuestro mensaje en una botella para cualquier civilización que sepa usar un tocadiscos. Claro, ¿se imaginan, por ejemplo, a los ovnis, ¿no? A los extraterrestres escuchando a Johnny B. Goode o, por ejemplo, las piezas de Bach o Mozart? Sería interesante saber qué es lo que opina la vida extraterrestre, digamos, ¿no? Fuera de nuestro planeta y si les gusta la buena música. Y seguramente que también escucharían Candelaria Radio, que siempre les ofrece buena música a toda hora y sobre todo en el Juntémonos en la Tarde.

Juntémonos en la tarde solamente por Candelaria Radio, más cerca de ti. Bueno, ahora les voy a contar una historia que trata de la llama que separó a dos leyendas. Freddie Mercury y Michael Jackson estuvieron a punto de lanzar un álbum juntos en los años 80. Habría sido un hitazo eso. Pero el proyecto fracasó por una razón insólita que les voy a contar. Freddie se sintió muy incómodo porque Michael insistía en llevar a su llama mascota al estudio de grabación. Al final, la llama fue más fuerte que el talento y las sesiones se cancelaron. Miren por lo que se canceló este tremendo proyecto, ¿no? Pero bueno, también Michael Jackson era una leyenda, al igual que Freddie Mercury, y tenía sus exigencias. Y entre ellas, bueno, llevar a su querida llama mascota al estudio. ¿Se imaginan lo que habría sido eso? Tremendo. Seguimos a esta hora, como siempre, en Juntémonos en la Tarde.

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Y estamos de vuelta, por supuesto, aquí en Juntémonos en la Tarde de Candelaria Radio, siempre con la buena música que les acompañamos acá en la radio más grande de la provincia de Copiapó. Recuerden que si desean ponerse en contacto con Candelaria Radio, lo pueden hacer a nuestro número de WhatsApp, el más 569-8454-5644. Se lo leo un poco más despacio para que usted lo anote en su teléfono celular. Más 569-8454-5644. Ahora volvemos a la buena música, aquí en Juntémonos en la Tarde.

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3: 17:05 de la tarde, 31 minutos. Desde

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Juntémonos en la tarde aquí en Candelaria Radio, siempre con la mejor música, la buena información, por supuesto, los mejores datos aquí a través de la 106.7 de la frecuencia modulada y su red territorial de emisoras. Somos Candelaria Radio y estamos más cerca de ti. 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Por supuesto, también estamos con este programa que usted está escuchando, el Juntémonos en la Tarde. Todos los días de 4 a 19 horas lo acompañamos aquí en el aire de Candelaria Radio, siempre con buena música, datitos musicales, datitos exclusivos de la 106.7 FM y su red territorial de emisoras. 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

Y aquí estamos de vuelta, como siempre, en Juntémonos en la Tarde de Candelaria Radio. Siempre más cerca de ti. Bueno, los animales y la música muchas veces tienen muchas cosas en común. Y no es la excepción, por ejemplo, en la banda AC/DC. Les voy a contar. Si alguna vez te encuentras con un gran tiburón blanco, bueno, esperamos que nunca te ocurra porque obviamente es una situación muy complicada, quizás quieras subir el volumen a AC/DC. Les voy a contar esta historia. Unos operadores de buceo en Australia descubrieron que los tiburones se vuelven mucho más tranquilos y curiosos cuando escuchan canciones como You Shock Me All Night Long. Al parecer, las bajas frecuencias del rock imitan las vibraciones de los peces en apuros. ¿Qué les parece entonces? ¿Ah? ¿Ustedes han escuchado alguna vez You Shock Me All Night Long? Es una canción muy rockera, ¿no? Que tiene mucha guitarra, también mucho bajo, ¿no? Harta batería. Es una canción que es uno de los grandes himnos del rock y puntualmente uno de los grandes éxitos de AC/DC. Y que, bueno, claro, sería normal probablemente que un tiburón, que es una especie que es bastante un animal, ¿no? Que puede llegar a ser en algunos casos bastante intenso, ¿no? En su forma de vivir. Tal vez irónicamente se relaja con una canción así que es mucho más upbeat, mucho más arriba, mucho más energética. Datitos que les contamos a esta hora aquí en Juntémonos en la Tarde, solamente por Candelaria Radio.

buena música está sonando aquí en el Juntémonos en la Tarde, siempre por Candelaria Radio, la radio que está más cerca de ti. Bueno, ahora vamos a hablar de MTV. MTV, claro que sí, el canal de Music Television, ¿no? Que es su transcripción al inglés, o televisión de música, ¿no? Y les vamos a contar cómo inició transmisiones MTV hace muchos años atrás. El 1 de agosto de 1981, MTV cambió la industria para siempre con su primera emisión. La canción elegida no pudo ser más profética. Video Killed the Radio Star, traducido al español, esto sería el video que asesinó a la estrella de la radio, cantado por el grupo The Buggles. Irónicamente, aunque el video mató a la estrella de la radio en la letra, la radio sigue aquí dándolo todo. ¿Y MTV? Buena pregunta, ¿no? Lo dejamos ahí, por supuesto, a la respuesta, ¿no?, de nuestros auditores, ¿no?, que seguramente sabrán, ¿no?, que MTV ya pasó a ser un canal de reality, ya no transmite música, ¿no? Y la radio, seguimos acá, como siempre, con la música. Nosotros nunca los vamos a dejar a nuestros auditores y los vamos a acompañar con la mejor música aquí en Candelaria Radio. Porque aquí los videos no matan a las estrellas de la radio. Las estrellas de la radio viven para siempre y por siempre. Seguimos con Juntémonos en la Tarde.

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1: Desde la Fiscalía de Arica se confirmó que el cráneo encontrado en el cementerio de San Miguel de Azapa corresponde a una mujer desaparecida desde principios de este mes. El principal sospechoso cometió un suicidio antes de ser formalizado. La ciudad croata Split prohibió la venta de alcohol en tiendas y supermercados a partir de las 21 horas. La medida busca frenar el turismo de borrachera, evitando destrozos y el consumo en las calles de su casco histórico. Manuel Pellegrini desmintió rumores sobre un eventual acuerdo para dirigir a La Roja, calificando las versiones de falsa. El entrenador chileno aseguró que no tiene compromisos con nadie y ratificó su intención de cumplir su contrato con el Betis hasta 2027.
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6: 18 horas, 6 de la tarde, 2 minutos. Desde

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Seguimos ahora con Juntémonos en la Tarde.

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Qué buen tema era el que sonaba ahí, por supuesto. Estamos aquí en Juntémonos en la tarde de Candelaria Radio, siempre con buena música a esta hora, por supuesto, claro que sí. 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Es muy importante porque así usted va a poder estar completamente informado de todo lo que le contamos aquí en el aire de Candelaria Radio. 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Ahora seguimos con más música, por supuesto, en Juntémonos en la tarde.

Juntémonos en la tarde de Candelaria Radio, siempre con los mejores éxitos de las distintas décadas, de los años 60, 70, 80, 90, 2000. Todas las décadas están presentes aquí en Juntémonos en la tarde. Y ahora vamos a hablar de una década que fue muy especial para la música. Estamos hablando de los años 80. Les voy a contar esta historia que involucra a Michael Jackson y los Beatles. Michael Jackson en algún minuto le pidió un consejo financiero a Paul McCartney. Paul le dijo que el verdadero negocio estaba en comprar derechos editoriales. Michael le hizo caso y terminó comprando el catálogo completo de The Beatles por 47 millones de dólares. Todo un astuto Michael Jackson, ¿no? A Paul no le hizo mucha gracia que su alumno se quedara con las canciones de su propia banda, pero Michael Jackson, gracias a eso, bueno, también hizo una mega fortuna que ya era grande, ¿no? En su minuto, con los éxitos que sacó como Bad, como Smooth Criminal, como tantos éxitos que tiene el gran Michael Jackson. Pero agigantó su fortuna gracias al consejo que le dio Paul McCartney y, bueno, gracias a sus creaciones. Somos Juntémonos en la tarde y los acompañamos, como siempre, en el aire de Candelaria Radio, más cerca de ti.

Juntémonos en la tarde de Candelaria Radio, siempre con buena música a esta hora. Bueno, es sabido que la música y la agronomía y la ganadería muchas veces van de la mano. Hemos conocido casos, ¿no?, donde muchas veces en los invernaderos, ¿no?, en los cultivos de diversos productos del campo, se acostumbra a poner música, ya que esto ayuda a las plantas. Pero, ¿y qué pasa con las vacas? Bueno, si quieres que una vaca dé más leche, le puedes poner música relajante. Un estudio de la Universidad de Leicester descubrió que las vacas producen, atención, hasta un 3% más de leche cuando escuchan canciones de ritmo lento, como por ejemplo Everybody Hurts de R.E.M. Al parecer, el estrés bajo ayuda a que la producción de leche fluya mejor. Así que esto obviamente ayuda a que los ganaderos y, claro, puntualmente quienes son los productores de leche, obtengan mayor cantidad de producto gracias a la buena música. ¿Se imaginan, por ejemplo, a una vaca escuchando Candelaria Radio? Bueno, seguramente produciría mucha más leche, porque acá tocamos siempre buena música y los acompañamos aquí en Juntémonos en la Tarde.

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3: 18:06 de la tarde, 32 minutos. Desde tierra.

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Ahora seguimos con la buena música que tenemos para ustedes en Juntémonos en la Tarde.

siempre buena música aquí en Candelaria Radio. Juntémonos en la tarde que les acompaña como siempre desde las 4 y hasta las 19 horas a través de la red de emisoras de Candelaria Radio para toda la provincia de Copiapó a través de la 106.7 de la frecuencia modulada para Copiapó y Tierra Amarilla. También la 104.1 FM de Los Loros y el Valle de Copiapó, la 89.1 de la frecuencia modulada para Caldera y Bahía Inglesa. También a través de nuestro sitio web fmcandelaria.cl y también la aplicación de Candelaria Radio disponible para iPhone y para Android. Todas las plataformas, todas activas, por supuesto, llevándoles este programa hasta las 19 horas aquí en la radio más grande de la provincia de Copiapó. Ahora seguimos con más música aquí en Juntémonos en la tarde.

continuamos acá en Juntémonos en la Tarde de Candelaria Radio. Vamos a hablar ahora de un tema un poco polémico en la música y que tiene que ver con el autotune o autotune, ¿no? Que por ahí, claro, muchos se critican, ¿no? Bueno, músicos que usan autotune o no usan autotune, pero no nos vamos a meter en eso. Nos vamos a meter puntualmente en el origen del autotune, que tiene que ver con un origen ligado al petróleo. ¿Sabías que el autotune no fue inventado por un músico? Su creador, Andy Hildebrand, era un ingeniero que trabajaba para Exxon, una petrolera norteamericana. Interpretando datos sísmicos para encontrar petróleo, se dio cuenta de que los mismos algoritmos que usaba para mapear el subsuelo le servían para corregir las frecuencias de una voz desafinada, de la gasolina a los hits del reggaetón. Claro que sí, pues, ¿ah? Seguramente Daddy Yankee, cuando creó su gran éxito La Gasolina, seguramente a lo mejor se inspiró, quién sabe, ¿no?, en este creador, Andy Hildebrand, que descubrió el autotune gracias a, en este caso, los algoritmos que usaba para mapear el suelo para encontrar petróleo. ¿Lo habrían pensado ustedes alguna vez? Yo creo que no. Por eso les compartimos estos datos aquí en Juntémonos en la Tarde, datos exclusivos de la 106.7 y su red de emisoras.

0: Y de esta manera entonces estamos dando por concluido el programa del día de hoy de Juntémonos en la Tarde. ¿Les gustó? Cuéntenos, por supuesto, a través de nuestro número de WhatsApp, el +569 84 54 56 44. Nos pueden contar ahí qué les parece el programa, si les gusta la programación de Candelaria Radio. Por hoy nos estamos despidiendo del aire de la 106.7 FM de Copiapó y de Tierra Amarilla, de la 104.1 FM de Los Loros y El Valle y la 89.1 FM de Caldera y Bahía Inglesa. Nos estamos retirando por el día de hoy, les damos las gracias por su sintonía y como siempre terminamos este programa deseándoles a todos que tengan una muy buena noche y como siempre decimos, nos reencontramos el próximo día si Dios así lo quiere. Un abrazo, chao chao.
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6: 19:07 de la tarde. 5 minutos.

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2: La Corte de Apelaciones revocó la prisión preventiva del abogado Mario Vargas en el caso Trama Bielorrusa, imputado por soborno y lavado de activos vinculados a Velas Movitec. Deberá cumplir arresto domiciliario total, arraigo nacional y prohibición de comunicación. Carabineros rescató una familia cuyo vehículo quedó atrapado por hielo en el kilómetro 28 de la ruta B157 en la cordillera de Antofagasta. El conductor fue infraccionado tras incumplir la prohibición de tránsito vigente en la zona. El príncipe Harry y Meghan Markle planean regresar a vivir al Reino Unido junto a sus hijos a finales de agosto. Se instalarán en las afueras de Londres como particulares, manteniendo su condición sin funciones oficiales dentro de la realeza.
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3: 19:07 de la tarde, 32 minutos.
4: Desde

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1: Liberia recibirá hasta 1.200 migrantes expulsados de Estados Unidos, en su mayoría venezolanos y cubanos, tras un acuerdo humanitario sin compensación económica. El primer vuelo ya despegó y el gobierno liberiano aseguran que serán tratados como huéspedes. El MOB confirmó que aún no retira formalmente la concesión a ASBI para los corredores de transporte de la ruta 160 y camino a Penco. Alcaldes del Biobío exigen definiciones y advierten eventuales movilizaciones ante la incertidumbre. La deuda pública de Estados Unidos superó por primera vez los 40 billones de dólares, según el Departamento del Tesoro. El acelerado incremento responde a mayores gastos, recortes fiscales y la pérdida de ingresos arancelarios tras un fallo judicial.
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8: 20:03.
9: Desde